Muchas gracias.

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2: Mira, por aquí llegan David Guetta y Jessie G con este luz láser, Laser Light.

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7: Pues hola, ¿qué tal? Ya estamos aquí una semana más en esta edición, justamente la 192. Aquí tu programa de pop y de rock en todas sus tendencias. Bienvenidos a todos y a todas a La Nacional, esa carretera por donde transita el pop y el rock y la buena música, compartiendo tú y yo juntitos durante los próximos 60 minutos. La música como la de Manolo García, la de Fito y Fitipaldis, también la formación Los Cigarros, el amigo Loquillo, Leiva, la Habitación Roja, la formación Despistados, Conchita, también la gente de A Contraverso, viene a visitarnos también la amiga Luz Casal y mucho más que iremos escuchando a lo largo y ancho de los próximos minutos. Agradecer a las más de 70 emisoras que conectan e enganchan este programa de radio por todo el territorio nacional. Y también a los amigos que nos siguen a través del portal iVoox. El control de la música, a los mandos el amigo Pep Palancas y este que te habla delante del micro, Pepe Carmona. Abrimos la puerta de este pequeño circo que montamos cada semana. Así que si te gusta lo que te estamos ofertando, solo tienes que quedarte con nosotros durante los próximos minutos, porque esto comienza ya.
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0: formación Los Cigarros, como ellos mismos se catalogan, rock para apurar hasta el filtro. Con la producción de ese maestro del rock, Carlos Raya, que ha podido ver en ellos la primera... Los vio a la primera de cambio, encontró su talento, esa energía y esa capacidad para hacer rock por la cara. La formación Los Cigarros y este tema que lleva por nombre Tras el Cristal, con el que comenzamos La Nacional en el día de hoy.
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2: Tranquila, el gobierno me ha enviado para ayudarles, mantenga la calma.
3: ¿Acaso tengo derecho a juzgar a la gente de este modo? No estoy equivocado, siempre lo he visto así. El mundo está podrido y la gente podrida merece morir.
0: La rockera que en los años 90 se colocaba arriba en las listas de venta y también de espectáculos, subiéndose a todos y cada uno de los escenarios a nivel nacional, regresa.

0: Yo soy conocida en toda España entera. Mi belleza, mi cuerpo, mi cara, mis labios. Soy como la Pantoja. Polla que veo, polla que se me antoja.
1: Creo que vamos a necesitar ayuda.
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4: La moneda al aire, así se llama el trabajo de esta formación que está sonando. La habitación roja.

0: Ahí están los valencianos, la habitación roja.
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2: Bueno, para un puto minuto, para un minuto.
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3: Yo le voy a decir que usted miente y que lo que usted está dejando caer aquí es una insidia, cosa que conociéndole tengo que decir que no me sorprende, no esperaba que fuera tan burda.
0: Volvemos a retomar las guitarrillas, ahora con Mago de Oz. El álbum lleva por nombre Celtic Lands, es un doble trabajo. Potente donde los haya, nos encanta por aquí, por la Nacional. Esto lleva por nombre Sigue la Luz.

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1: Estamos en el 615-56-98-99. Ya estamos recibiendo los primeros mensajes. Nuestra línea de WhatsApp, 615-56-98-99. Dani, te escribo en ruta hasta Palencia. Ponme una canción llamada Corazones de Miguel Bosé y Ana Torroja. Esa canción creo que es un tema en directo, es decir, en concierto. Y la tengo por aquí, la tengo por aquí. Y si tú quieres escucharla, querido, querida, pues por supuesto la vamos a escuchar todos juntos aquí en La Buena Onda. Comenzamos con los discos.

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Una de vuestras peticiones en el WhatsApp de la radio, en el 615 56 98 99. Corazones con Ana Torroja y Miguel Bosé. Si quieres hacer tu petición, por supuesto, 615 56 98 99. Dicen por aquí, Dani, a ver si te cantas una. ¿Qué quieres, que llueva? Yo quiero que llueva, sí. Quiero que llueva, pero no. Está comprobado que si me pongo yo a cantar no llueve. Por mucho que cante mal, por mucho que cante mal, no se pone a llover si me pongo a cantar. Está comprobada aquí la buena onda, a pesar de aquella vez que estaba aquí David... Uy, David...

0: Alonso te iba a decir. ¿Cómo se llama? David Nieto. Uy, yo no me acuerdo del apellido de Tayo. Estaba aquí Tayo, estaba con Samuel. Y digo, pues voy a cantar una canción por haber llegado a tantos amigos en Facebook. Y oye, me puse a cantar y se puso a llover y se puso a tronar. Yo haciéndole señas a David, mira por la ventana, mira por la ventana, que está lloviendo. Y yo sin dejar de cantar. Y él, está lloviendo, está lloviendo. Esa es la única vez que se puede constatar que yo he cantado y ha llovido. La única vez. No es que tenga yo una voz muy prodigiosa, al menos para cantar, para la radio es otra cosa, pero bueno. En fin. Dos y 23, una 23 en el paraíso.
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0: Carlos Vives y Ricky Martin con esta canción bonita.
1: Me quedo contigo.
0: 615-56-98-99, nuestro número de WhatsApp.
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0: 2:31, 1:31 en el paraíso.
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0: 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Querido, querida, gracias por hacernos compañía un día más en este tiempo de radio como es La Buena Onda. A las 2:32, 1:32 en Canarias. Y como siempre hacemos hasta ahora, vamos a saludar a todas nuestras emisoras asociadas, emisoras que de lunes a viernes y de 2 a 3 de la tarde conectan con este estudio, con su efecto con mi casa, que no he vuelto a hacer yo programas desde mi casa, ahora que caigo. Bueno, que conectan con este estudio, sino con mi casa, para entretener a todos sus parroquianos que son los nuestros. Saludamos Radio Locura FM Valladolid, Radio Locura Sanlúcar, Nido Musical Radio, Radio Sin Barreras, Grupo Radio Cadena Española, Radio KNL y Onda 40 Music. Saludamos a directores, saludamos a gerentes y saludamos a las decenas de miles de orejas que todos los días tienen a bien en sintonizar con nosotros, aunque sea un ratito o todo el programa entero, quién sabe. Están ahí con nosotros, en definitiva, haciendo una piña. Este programa, los oyentes sean una piña. No sabemos si una piña de monte o una piña del trópico. Piña de monte o piña de fruta. No sabemos cuál de las dos, pero somos una piña. Ahora que para comerte tú una piña de monte. ¡Ostras! ¡Ostras! Más rica la piña de fruta. Por supuesto, por supuesto. Si la cáscara. La cáscara, no vamos a entrar aquí en barbaridades. Para barbaridades, comerte una piña de monte. ¿Te imaginas que? Oye, tenemos que hacer un reto. Si llegamos a tantos amigos en Facebook, nos comemos una piña de monte. No. Una y no más. Ya no se vuelven a hacer retos aquí en La Buena Onda. Dame música, realización.

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1: Servidor de todos vosotros. Las 2:38, la 1:38 en el paraíso. Si me permite su la intimidad, hoy estoy haciendo el programa no a regañadientes, sino un poco malo. Aunque el programa esté saliendo malo, sino que yo estoy un poco malo. Venía un poco pachucho a la radio, digo, hoy no sé si hacer el programa o meter una repetición. Al final me he decidido por hacer el programa en directo, porque ya sabéis que para mí este tiempo de radio funciona mejor que cualquier antidepresivo de farmacia. Y quería estar con vosotros, porque eso además cura. Estar con vosotros cura. 615-56-98-99, Dani, soy Natalia desde Madrid. Ponme una canción de Demis Rusos. Gracias, buen día para todos. Una canción de Demis Rusos. Ostras, me lo pones complicado, querida. Pues mira, entre todas las que tengo aquí, te voy a elegir esta, que además podría servir como contrapunto para un viernes cualquiera. ¡Ay, si parece mexicano, hijo Leo! Perdóname, con Demis Rusos. Peticiones en el WhatsApp de la radio, 615 56 98 99.

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1: ¿Sabes lo que significa la palabra inefable? Aunque el sonido de esta palabra nos remita a alguna característica negativa o desagradable, nada más lejos de la realidad. Esta palabreja significa que no puede ser dicho, explicado o descrito con palabras, generalmente por tener cualidades excelsas o por ser muy sutil o difuso.
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0: Ella es Oceana con este Cry Cry, llora, llora. Canciones que escuchamos aquí en La Buena Onda. Disquitos.
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en Canarias, la 1:48. Dani, mensaje en el 615-5698-99, truculento cuanto menos. Ponme una de Shakira, pero de la época buena, cuando no le lanzaba pullitas a Piqué. Gracias y hasta luego, luego. Pues hasta luego, luego. A ver, canciones de Shakira en la que no lanzaba pullitas a Piqué. Pues se me ocurre a mí. Realización hecha a la mano, por Dios. Cago en todo. Esta que te he puesto en el control, realización, esta que te he puesto. Sube la regleta número 4 y me la lanzas cuando quieras.

0: Pues esto de... de los 90, los 2000, finales de los 90, principios de los 2000, no sé la fecha exacta. Pero es Shakira, cuando no conocía a Piqué, cuando no le lanzaba puyazos. Puyazos constantes. Rejonazos. ¡Ole ahí! Estamos en las 2 y 53, nos tenemos que ir marchando. Vamos con unos instantes para los consejos. Y enseguida nos vamos.
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2: Bueno, pues nosotros aquí tenemos que dejarlo. Seguimos el protocolo habitual. Apagamos ordenadores. Cerramos chiringuito.
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Bueno, pues nosotros no tenemos tiempo para más. Como siempre, gracias por la atención prestada, gracias por esa atención recibida, y que nos escuchamos en una próxima cita con la buena onda, que será mañana jueves 16 de julio de 2026, 16 del 7 del 26, tarde de jueves. Por cierto, recordarte citas próximas especiales en la buena onda. El lunes que viene, dentro de unos días, el lunes 20, especial 16º aniversario aquí en La Buena Onda. Y el día 29, para cerrar la mini temporada, mi mini temporada, antes de dar paso a Ricardo, pues vamos a hacer un programa de 3 horas en nuestras emisoras asociadas. Quien no quiera conectar todo el programa tendrá a su disposición la conexión habitual de 2 a 3 de la tarde. Así que, dicho todo, nosotros nos vamos. Los saludos de quien te ha acompañado a lo largo de este trayecto de una hora de radio. Los saludos de tu amigo, su amigo Dani González, un día más. Encantado de poder acompañarte en este ratito de radio. Nos ha llevado juntos hasta casi las 3 de la tarde. Gracias por estar y nos escuchamos mañana con más y mejor aquí en La Buena Onda. Gracias, hasta luego.

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Onda Punta Radio, Punta Umbría. Onda Junquera, Junquera de Henares. Canal 2 Radio, Murcia. Ahí están los de Feria de Coplas.

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0: Ya, ya estamos de vuelta.
1: ¡Feria de Fongla!
0: Le quiero mandar un saludo especial a la emisora que tenemos emitiendo Feria de Coplas en Punta Umbría, provincia de Huelva. La emisora Onda Punta Radio, que hace poquito cumplían 21 años emitiendo.
2: Acércame, marinero, la navajilla y la tele.
0: Para los oyentes de Punta Umbría.

Le mandamos un saludo cariñoso a mi buen amigo Vicente Rufino, a toda la emisora de Onda Punta Radio, que están de celebración. Hace poquitas fechas estaban cumpliendo 21 años emitiendo desde esa localidad. ¡Ole, bonita Punta Umbría! ¡Gracias, Montes!

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Sí, yo les digo que la próxima invitada se llama Pili Pampín. No les suena de nada, ¿verdad? Bueno, poquito a poco iremos descubriéndola. A mí me gusta lo que hace esta chica cantando a España. Pili Pampín. Vaya nombrecito para una coplera. Pero el arte lo tiene por dentro y por su boca sale. Pili Pampín, apunten. Miren cómo canta.

Nuestro próximo invitado está confuso. Se llama Pepe Baldo y está su amor repartido entre dos nombres, entre Consuelo y María. A ver si te decides ya, hombre.

y de Aragón a la Comunidad Valenciana. Rafael Conde, el Titi, nos invita a sus fallas valencianas. 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

0: Qué bonito instrumento tiene Valencia para sonar en su himno, la dulzaina. Les aseguro que más de uno, escuchando este himno a Valencia, se echó a llorar porque lo escuchó fuera de su tierra. Les aseguro.
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0: Están ustedes sintocinando. ¿Preparada la próxima? A la de una, a la de dos, a la de Paca Rico.

bonita. Ay, la perla de Huelva. Próxima invitación musical. Ni te vayas, ni te muevas, ni se te ocurra que llega la reina de la copla. De apellido Reina, Charo Reina, sobrina de la legendaria. Ambas dos juntitas, soy la reina de la copla. Ay, la tía, ay, la sobrina. Qué arte que tenéis.

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0: Muy buenas, ¿qué tal? ¿Cómo estamos? Bienvenidos, bienvenidas otro día más a esto que ya comienza la cuarentena. Sí, señor, durante la próxima horita, los encargados de turno de estar por aquí y dar la lata.
1: Lata.
0: Es de lo que se trata esto, ¿no? De dar la lata.
1: Sí, bueno, si tú lo dices.
0: ¿Quiénes vamos a estar por aquí?
1: Curro González.
0: Y Pedro Rama. Tenemos ya todo preparado para todas las historias que te vamos a ofrecer aquí en la radio. Musiquita, humor y un montón de dedicatorias, en fin, de todo. Para pasarlo bien, claro que sí. Vamos, que empezamos.
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3: Dos amigas que llevan tiempo sin verse le pregunta una a la otra por el novio. Dice, no, ya no es mi novio. Dice, pon menos mal, porque era un imbécil y un desgraciado. Dice, ahora es mi esposo. Dice, ah, bueno, pero es buena persona.

0: Esto es la cuarentena. Así se oye el Megamix y así suena el Megamix de Rick Astley. Nos vamos a los 80, auténtico. ¿Cuánta gente bailó con esto en la pista de baile? Verdad, ya ha empezado ya la primavera. No me había dado cuenta, ¿eh? Estoy yo ya con la alergia, ¿no? Se me nota ya la nariz, ¿eh?
1: Bueno, a flores. ¡Ay, qué bonito!
2: Y se verá, al final los bomberos llamaron a la policía y tuvieron que pegarle un tiro.
0: Un abrazo grande por nuestro Víctor, el niño diabólico.
1: Está trabajando, ¿no? Está currando.
0: Sí, bueno. Hombre, claro. Hay que trabajar de vez en cuando, no como tú.
1: Ay, el Bobby.
0: Gracias, Bobby.
3: Oye, ¿qué te voy a decir yo? Una cosa que hay que ver, mi richa que me tiene ya el ritaí. Bueno, mi richa de verdad me tiene un ritaí, güey. Con los caracoles chupaderos, mi richa me tiene que lo voy a coger, lo voy a zampar la pared.
0: Bueno, está ya por aquí la gente, los que llegan a continuación, los compañeros, están diciendo, iros ya, por favor, por lo que más queráis, que esto no puede ser, ¿eh? Aquí con tanto, tanto, no puedo tocar.
1: Que sí me voy, hombre, que sí.
3: ¡Anda, qué detalle! ¿Te da cuenta?
4: Cuando discute con tu mujer, ¿quién gana? Opa, muy fácil. A veces pierdo yo, a veces gana ella. Así, así vamos. ¿Ves? ¿Cómo tiene que ser?
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6: ¡Ay, qué rico!
7: En una famosa bodega de Jerez se muere el catador de vino. Y entonces convocan los dueños de la bodega por internet un concurso para encontrar un nuevo catador. Se presentan 300 tíos y dice el dueño de la bodega, a ver, que pase el primero. Se presenta un tío con mala pinta, borracho, los zapatos rotos, con una boina, con un pestazo a vino. Dele usted una copa, le dice el tío a la secretaria. Le da a la secretaria una copa al borracho, la huele y dice el borracho, esto es un moscate de 3 años, elaborado con uvas negras, cosechada en la parte norte, entre Chipiona y Costa Ballena. El vino está madurado en un barril de madera inglesa, porque esto huele a madera inglesa. Es de baja calidad, pero mira, está bien, ¿eh? Dice el director, bien, correcto. Toma usted otra copa. La huele el borracho. Esto es un brandy de 18 años. Esto está cosechado en las montañas de Logroño y el norte de Segovia. Esto está. Y además está madurado en un barril de caoba escocesa a 18 grados de temperatura, porque esto no puede tener. Dice el director, bien, dale otra copa. Le dan otra copa al borracho. Dice, fue esto champán francés elaborado en la sube. Esto está entre Chantilly y Burdeos. Esto es tela de caro. Esto te mete un leñazo en un restaurante de. Estos son 1.300 euros. Lo bueno de esto es que es un flatito que no vea. El director le dice a la secretaria, Loli, coge una copa, te va a mi despacho, te orina en ella y le da al borracho ya la copa para quitárnoslo de encima. Le dan la copa al borracho, la huele y dice el borracho, esto es cosecha buena, buena. Esto es una rubia de 26 años, 1,70 m, 4 veces de embarazo. Y si no me dan el puesto de catador de vino, digo el nombre del mamón que se la cepilló en la fiesta de la vendimia.
8: Un saludito a todos los de la cuarentena de Barragán.
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0: buenos días, amigo pero de la cuarentena, Poppy desde Lorca. Oye,
1: ¿qué pasa?
0: Tengo arjame mate a cuerpo de rey.
1: Anda, ay, qué bien.
0: Se pegó el otro día.
1: Hola, ¿cómo se puso?
0: Una jarpa de comer aquí con nosotros. Pero es que luego lo invité otra vez al Salto de la Juana. Madre mía, de mi corazón.
1: Ay, ¿eh? Se lo comió todo.
0: Ese no va a comer durante una semana. Yo creo que en su vida no ha comido tanto como ha comido en los dos días estos que yo lo he invitado.
1: Lo va a poner gordo.
0: Vos, qué exageración de comer, tío. De todo lo que le ponía, todo se lo metía por cuerpo. Todo iba para adentro. No decía que no. Esto lo que lo pusiera se lo comía.
1: Claro.
0: Pues bueno, ¿qué vamos a hacer?
1: Venga.
0: Te mando una cancioncita y se la va a dedicar a la gente de la cuarentena de parte de Poppy. Se la dedica a la Golpaco para ti, Jodeño, Tete, el Currante, mi amigo el Chumbi. Bien. Mi amigo Gonzalo, mi amigo Bardi, su hijo, la abuela Juana, los chicos de Cumare, Diego Antonio Juan, José Mario y su esposa, y mi amigo Lillo.
1: Ah, muy bien.
0: Y a toda la gente de la cuarentena, un abrazo de Poppy. Y si hay por ahí algún Juan de lo que hoy en la cuarentena,
1: venga,
0: un abrazo de parte de Poppy.
1: Venga, otro abrazo.
0: Y felicidades.
1: Vale.
0: Chao, chao, chao, chao. Hasta pasado mañana.
1: Adiós, artista.
2: Toda la semana felicitando. Venga, felicidades.
3: ¡Llama, llama!
4: Tranqui, colega.

0: Hey, baby.
1: Bien, mi niño. Así que el número premiado en el sorteo de hoy es el 9.
2: Fíjate.
3: Como nace, se hace y se oye un megamix.
4: Police.

0: hemos querido y lo hemos dejado entero, ¿eh? Gracias, Poppy. Momento Megamix. Qué maravilla, Mother Talking. Nada más y nada menos.
1: ¡Hoy era Poppy! El número uno. Los Mother Talking.

0: soy Bobby, ¿cómo estamos? Bien. Me alegro por todo.
1: ¡Toma ya!
0: Ese camarero que va y llega un primo mío de esto de la nueva ola y dice: oye, camarero, ¿me pone una tapa de pulpo? Y viene el camarero, le pone una tapa de pulpo y se pone mi primo a morder la tapa, la pata del pulpo. ¿Cómo está? ¿Qué duro está esto? Ya verás. Dice: oye, ¿aquí cómo prepara el pulpo? Dice: pues el pulpo se coge, se le pega una paliza y dice: basta, a este ni le va a ir regañado.
2: Mi abuelo llegó a los 104 años y se fumaba 3 habanos por día. Tomaba whisky importado todas las noches. Comía mariscos 3 veces por semana. Visitaba a su joven y bella amante asiduamente.
3: ¿Y de qué murió? ¿De qué murió?
2: Lo tuvimos que matar. Nos salía carísimo.

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1: ¡Ay, qué rico!
2: Fíjate lo que le ha pasado a mi amigo Pepe, el pobre. Al final tengo yo que ir a verlo al hospital. Pero le ha dado un infarto, por un infarto provocado por el sexo. Porque se le metió loco en comprarse una muñeca hinchable. Yo se lo digo, Pepe, que no tenemos ya edad para eso, hijo, que no. Y venga, que sí, que sí. Total que se compró el tío la muñeca hinchable. Y al parecer el infarto le ha dado inflándola.
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0: Buenas tardes, cuarentones.
1: Hola, venga, lo dejamos ahí.
0: Hoy sí están los payasos.
1: Hoy sí.
0: Han puesto la secadora y han dejado de tender ropa.
1: Venga, pues eso.
0: Y para no salir volando se han echado piedras en los bolsillos.
1: ¡Vamos allá!
2: Lo que tú quieras.
1: Dale. 1, 2, 3. Venga, ahí va.
3: Doctor, vengo porque pienso en el futuro. Y dice el médico, ¿de cuándo le pasa eso, caballero? Y dice, nota del jueves que viene.
4: Anda, qué detalle, ¿te da cuenta?
1: Ya llegan por aquí José Mari y Katy. Sí, señor. Hoy deseamos dedicar la canción En mi corazón vivirás de Phil Collins para todos los colaboradores y oyentes de La Buena Cuarentena. Pedro Curro, Popi Jodeño, un abrazo. Muchas gracias de José Mari y Katy. Ahí estamos, como siempre, agradeciéndoos que estéis ahí cada día.
4: El abrizo, que no se lo olvide. Dale, el abrizo grande.

0: los niños, las cosas que te preguntan, ¿qué hacen? Llegó el niño y le dice a su mamá:
1: oye, mamá, ¿no nos afecta que vivamos tan cerca del circo?
0: No, no, no, no, no, no, no, no, no, no, no, no, no, no, no, no, no, no, no, no, no. Otro niño. Espérense, todavía no acabo. No, gracias. Llega un niño y le dice a su papá:
1: oye, papá, en la escuela me dicen que soy bien mentiroso.
0: Ay, hijo, ¿tú ni a la escuela vas? Se llamaba Pinocho. Por cierto, le hicieron la circuncisión a Pinocho con un sacapuntas.
2: No es una fiesta hasta que alguien se cuela, ¿verdad, cielo?
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0: A ver, estos son dos campesinos que se compran 50 cerdos. Y dice uno, dice, joder, ¿dónde los metemos? Dice, ahí en la casa. Dice, y la olor, dice, ya se acostumbrarán ellos. Déjalo.
1: ¿De llorar? Pues, a ver qué hacemos.
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3: Ay, qué rico.
4: Papá, ¿qué significa cóncava?
5: Pues son muy fácil, hija, cóncava, ¿tú sabes que a tu tía no le gusta la sidra?
4: Sí.
5: Pues ella en Navidad brinda cóncava.
4: ¿Estás seguro?
5: Segurísimo.
4: Ah, bueno, bueno.
5: Los críos estos no tienen ni idea. Ay, yo tendría que haber sido profesor.
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7: Pedro, que no, que mira cómo estoy. Venga, a ver si te, para el lunes te meo. Que estoy afónico. Y dedícame una cancioncita buena para mí, hombre, no seas malo. Venga, chato.
8: Bueno, pues esta mañana en la piscina se sentó al lado mío un chaval que tenía músculo que yo no sabía ni que existía. Me miro yo de arriba abajo y pienso, ¿qué carajo estoy haciendo con mi vida, con el cuerpo escombro este que tengo? Se me saltaron hasta las lágrimas. Bueno, pues llega la hora de comer, saca el chaval un tape de ensalada y saco yo mi bocadillo de chorizo del pueblo y mi lata de cerveza. Y ahí cambió la cosa, porque las lágrimas se le saltaron ahí.
9: Mi mujer, cada vez que se enfada,
10: ¿sí?,
9: se convierte en un jinete de aves de corral.
10: En un jinete de aves de corral.
9: Y dice, ¿y eso? Y dice, que me monto un pollo.
11: Uno que te encuentra en la cartera con 400 euros y coge el teléfono y llama a la radio. Dice, sí, mira, es Radio La Isla. Sí, estamos emitiendo en directo. ¿Qué tal, amigo? ¿Qué deseas? Mira que me acabo de encontrar una cartera con 400 euros y he estado rebuscando la cartera y también me llega el carnet de identidad. Y la cartera es de José Sánchez Barahona. Muy bien, ¿y qué es lo que quiere hacer usted, amigo? Y dice, ¿puedo dedicarle una canción?
3: Las pildoritas de humor aquí en la radio. ¡Ay, qué bonito, qué bonito! Sí, señor. Más historias, cómo no, esto no para. Escucha el chiste que nos ha mandado David. Cuéntalo tú.
12: Venga, voy. Dice, papá, ¿qué son en dos copias? Dice, cuando no cabe en un folio.
3: Bueno, como está el personal aquí. Íñigo Quintero, despedida. Vamos allá. ¡Oh!

0: 118 euros valen las entradas más baratas para ver al Bad Bunny. Lo que no sé si te entra solo la entrada o también te lleva incorporado los prismáticos, porque te sientan allá atrás del todo, en el quinto pino, que eso, por muy buena que sean las gafas, no va a haber nada. Yo tengo un amigo que va ahí con la familia. Se ha gastado un pantón y no lo sabe, porque le ha pagado la mujer con la tarjeta y se nos ha enterado. Dice que va a ver un cantante moderno, de la gente joven. Y he estado esta mañana con él y digo, pues este le voy a dar el disgusto del año. Digo, ¿tú sabes quién va a ver? Dice, sí. Después lo he visto uno que le gusta a mis hijas y eso. Digo, sí, pero va a ver el de la boca cerrada. Digo, ese que dice el de la guagua, el de 80 color, el de tu perfume. Dice, no, hombre, no. Digo, sí, hombre, sí. Se ha ido para casa con un cabreo, yo no sé si comerá hoy o no comerá. Pero ese de que se entere, el pastón que se ha gastado en ver al de la guagua, ese te digo yo que ese va a tardar mucho tiempo en quedar conmigo para tomarse un café.
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3: Vamos a regalarlo aquí, los jamones.
4: Sí.
5: Oye, ¿y de este disco qué nos puedes contar?
6: Pues mira, a mí me gusta mucho la pista 4.
5: Sí.
6: Que es un bolero romántico que se llama Tiene unos ojos para comerte otra cosa.
4: Ajá. Y pasaban todos, decían, Mari Carmen, saca la perra, no seas tacaña, saca la perra. Traduce.
3: Así chino, así lo había a la ostra. Y si me hacen a sonreír, ya. Bueno, si lo antes no se lo hubiera comentado. Pero si ya hablando, sinceramente, no sé, ay, sí, muy bien a él, ¿por qué no?
4: Claro.
7: Ay, con el tequila, que no probó más tequila. Ay, señor Cinco, qué borrachera me pegó el chaparro este.
4: Desaparecido, pues déjalo.
7: Y te mando un saludo para toda la gente de la cuarentena de parte del Jame Mate.
4: Ay, estupendo, Jame Mate.
8: Anda, qué detalle, te da
4: cuenta. Se está riendo este por aquí. Eso de la guagua te ha gustado a ti. Anda, que vaya tela. Ay, con los calores. Qué poquito nos queda.
3: Ay, me droga.
4: Estamos contando ya con los días de la mano. Con los días de la mano.
3: Con los días, con los dedos.
4: Con los dedos de la mano, los días que nos quedan. Yo no... Es que ya.
3: La guagua.
4: Estamos aquí riéndonos. Porque vaya tela. Y Loren, que dice que está afónico.
3: Pedro, ¿cómo estás?
4: Soy afónico, dice.
3: Ha dormido con el culo al aire.
4: Bueno, familia, iVox, Facebook, La Cuarentena, Radio Show. Ahí con el miércoles. Mañana más y mejor. No os vayáis, que llegan más compañeros con más historias. Esto es un no parar. Y os dejamos con el Masa.
3: ¡El Azo!
9: This is Masa.
4: Hanson, Zucchero, Aerosmith. Toma ya. What this? Living Time. ¿Quién? El maestro. Paolo Monti, nada más y nada menos. Venga.

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esta es una canción que se llama El blues del autobús.

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Pues ya estamos en miércoles, ya estamos en miércoles. Ya estamos en miércoles. Miércoles 15 de julio 2026, programa 1625, día 197 del año, faltan 168 días para terminar el año. Estamos en la semana número 29, luna creciente al 1,40%. Celebran su onomástica Buenaventura, Pompolio, Abudemio, Catulino, Ansuero, Anatanasio, Andrés, David, Felipe, Félix, Humberto, Jacobo y Plequelmo, también Vladimiro. Pues muchas felicidades en el día de vuestro santo. También es un día especial para celebrarlo, porque al fin y al cabo, ¿verdad?, estamos en la vida, estamos en el mundo y eso es maravilloso.

Mañana celebra su onomástica. Nuestra Señora del Carmen, Atenógenes, Antíoco Elerio, María Magdalena y sí, cenando. Pues si cenando estás, pues mucho, mucho bien, ¿no? Si cenando estás, pues oye, que te aprovechen, es verdad que sí. Claro que sí. Claro que sí. Nuestra sintonía es esta, la voz de Cristian Castro y este ángel.

al personal de ayuda humanitaria. Uy, cómo tenemos la garganta, Dios mío. Cómo tenemos la garganta. Cuerpo de bomberos y ambulancieros y a las fuerzas de seguridad del Estado en todas sus competencias. A las mujeres que son las madres del mundo, porque sin ellas no existiría la vida humana. Vamos ya con las emisoras que, bueno, emiten las noches de Ángel. Compañeros oyentes, sean ustedes bienvenidos, bien hallados. Almería 87.9, Almería Poniente 103.8, almerienses lucitanos, ¿qué tal? ¿Cómo estamos? Buenas noches. Baza Granada 92.3, bastetanos, buenas noches. ¿Qué tal? ¿Cómo estamos? Saludos cordiales, entrañables. Castilla-La Mancha 96.5, Castellana Manchego, San Clemente, Casas de Fernando Alonso, Comarca de la Manchuela y el Záncara. En Écija, Sevilla, La Sartén de Andalucía 102.8, écijanos, astigitanos, buenas noches, ¿qué tal? Un placer, como siempre, claro que sí. Granada, 100.9, granadinos, granaínos, muy buenas noches. Guadix, Granada, 106.5. Occitanos, guadigueños, ¿cómo estamos? Huelma, Jaén, 100.3. Huelmenses, huelmeños, Sierra Mágina. Jaén capital, tierra de olivos, aceituneros altivos, 99.6. Jienenses, jaenenses, urcitanos, buenas noches. Peñaranda de Bracamonte, 99.6. Peñarandinos, muy buenas noches. En Tordesillas, Valladolid, 107.7. Tordesillanos, muy buenas noches. A ti que nos escuchas a través de internet, cadenaluna.es, cadenaluna.es, de corazón a corazón radio.com, de corazón a corazón radio.com. Free FM Classic, 100.9 Madrid. Madrileños, ¿qué tal? ¿Cómo estamos? Capital de España. Radio Romántica, 102.6 en la ciudad de Huelva. Para el mundo, para Huelva y provincia, Antena Huelva Radio, 97.3, frecuencia modulada. Antena Huelva Radio. Onubenses, muy buenas noches. Cadena de emisoras de Radio Clavel. Cadena de emisoras de Radio Clavel a través de la frecuencia modulada en diferentes puntos y también, como no, nuestra página web radioclavel.es, radioclavel.es. Nueva Onda, Radio Junquera, Guadalajara, 99.3, frecuencia modulada. Junqueranos, junqueranas, guadalajareños, guadalajareñas, un abrazo especial, claro que sí. Yo, tu ángel, un beso al cielo. Melancolía FM en el Levante, levantinos, muy buenas noches. Radio Llobarreos, 107.5, frecuencia modulada. Tarraconenses, reusenses, Barcelona, Tarragona, Reus, Cambrils, Pineda, Salou, Valencia. Radio Locura con Caen, Valladolid. Vallisoletanos, pucelanos, vicianos, ¿qué tal? ¿Cómo estamos? Radio Disco Melodía, 97.6, Alcoy. Radio Romántica en Alcoy, alcoyanos, buenas noches. Alto Jalón Radio, 96.9, frecuencia modulada. Soria, Zaragoza, sorianos, zaragozanos, bañicos, bañicas, ¿qué tal? ¿Cómo estamos? Free FM Classics en México y Venezuela. Roca FM en México y Venezuela. Mexicanos, venezolanos, muy buenas noches. Buenas tardes desde España.

Bueno, pues te damos las buenas noches, claro que sí. Te las damos con todo el cariño del mundo, oiga. Porque estar con todos ustedes es el placer más grande y más bonito que hay en la capa de la tierra. Estar con todos ustedes es lo más bonito que a mí como locutor me puede ocurrir. Buenas noches, canallas, buenas noches, criaturas de la luna. Hay una hora del día en la que el mundo parece guardar silencio, pero la vida continúa escribiendo historias. Historias de amor que comienzan cuando nadie las espera. Historias de amor que todavía laten en el corazón de quien intenta seguir adelante. Historias de personas que sonríen por fuera, mientras por dentro buscan una razón para no rendirse. Hay noches en las que la soledad pesa más que cualquier equipaje, y otras en las que esa misma soledad se convierte en la mejor compañera para pensar, recordar y soñar también con un mañana diferente. Esta noche quiero saludar a quienes hacen posible que el mundo no se detenga mientras muchos duermen, a quienes recorren kilómetros con las manos firmes sobre el volante, llevando mercancías, viajeros, esperanza o simplemente cumpliendo con su deber, que cada carretera os lleve siempre de regreso a casa. También mi abrazo, pues, es para quienes dedican su vida a proteger y amparar a los demás, a los hombres y mujeres que con valentía y vocación están donde más se les necesita, defendiendo a quienes atraviesan momentos difíciles y ofreciendo seguridad cuanto más falta hace. No me olvido de quienes hoy pasan la noche en una habitación de hospital, esperando una buena noticia o simplemente deseando que el dolor dé un respiro. Y junto a ellos todo mi reconocimiento, el colectivo sanitario, médicos, enfermeras, auxiliares, celadores, técnicos, ambulancieros, a todos los profesionales que cambian el cansancio por humanidad y hacen de cada gesto un motivo para seguir creyendo en las personas, a los cuerpos de seguridad del Estado en todas sus competencias, a los ojos grandes, vigilantes, jurado y guardas de seguridad. Y cómo no, a un cuerpo que a veces se les tiene aparte, pero que son maravillosos, el cuerpo de bomberos, que hacen una labor grande e inmensa. Un abrazo grande para vosotros. Gracias por estar siempre defendiendo a las personas. Y como no, un saludo enorme para esa querida cofradía del Mocho, que nadie se acuerda de ellos tampoco. Para todas esas personas que cuando otros ya se han ido, siguen trabajando para que mañana encontremos calles, edificios, hospitales, colegios y lugares de trabajo limpios y cuidados. Su labor muchas veces pasa desapercibida, pero su esfuerzo está presente cada nuevo amanecer. Esta noche, no importa dónde estés, quizá compartiendo un café con el silencio, quizá trabajando, conduciendo, velando por alguien, limpiando, cuidando, simplemente intentando que las horas pasen un poco más deprisa. Aquí hay un hogar para todos, porque Las Noches de Ángel no es solo un programa de radio, es ese rincón donde las emociones encuentran palabras, donde los recuerdos se abrazan con la esperanza y donde nadie tiene por qué sentirse solo. Gracias por abrirme la puerta de vuestra noche. Contacta conmigo a través de una llamada en directo o manda un mensaje a través de WhatsApp o Telegram. Y este es el teléfono que vale para todo, para la llamada en directo, para el WhatsApp o para el Telegram. 671-206-220, 671-206-220. Te invito a acompañarme a través de la magia nocturna de la radio. ¿Te atreves? Pues vamos con todo, canallas. Aquí dan comienzo Las Noches de Ángel.

una de las canciones que ayer nos pedían y nos fue imposible poner porque todos los días se quedan un montón, pero un montón de mensajes sin poder, digamos, complacer. Por eso siempre te digo, si me pides una canción, tarda una semanita en pedírmela, porque al fin y al cabo, en verdad, aunque yo no diga el nombre, siempre hay detrás personas que quieren escuchar una canción. Aunque me digan, no me nombres, no digas mi nombre, me gustaría escuchar esta canción. Así es que vamos con este bonito tema, que lo canta Jean-François Maurice. Y esto es La Reencontré. Ahí está, para que la disfrutes, la canción bonita y maravillosa.

Bueno, pues hemos entrado en el estudio con el pie izquierdo hoy, ¿eh? Hemos entrado con el pie izquierdo. Esperamos que durante el programa pues apoyemos también el pie derecho. Y así, pues los dos pies, ¿verdad? Metidos en esos barreños de agua fresquita con hielo, nos quitan el calor. Pero el calor humano, el calor que hay en el corazón, eso no lo quitará ni siquiera un glacial, ni siquiera eso. Porque, sinceramente, es un amor tan bonito, es un amor tan especial, es un amor tan maravilloso, es un amor que cala dentro del corazón. Por eso la tristeza no trae a nadie de vuelta. Valora a quien amas mientras lo tengas con vida. Valora a quien amas, aunque a veces el mundo se te venga abajo, porque hay momentos en la vida en los que te entregas por completo y de pronto todo se pierde, y de pronto todo se desvanece, y de pronto ya el amor se pierde, y se pierde para siempre. No quedan siquiera resquicios de un amor que pudo ser tan bonito y pudo ser tan bello. La vida es así, y así hay que aceptarla si no quieres amargarte la vida, si no quieres, pues, ¿cómo te digo yo?, estar triste todo el día, ni mucho menos. El día que comprendí que lo único que me voy a llevar es lo que vivo, empecé a vivir lo que me quiero llevar. ¿Y qué me quiero llevar? Pues por lo menos ser amado, ser querido, y ser amado y querido de verdad, y no por momentos puntuales, sino en momentos en los que ahora me viene bien, ahora sí, luego ya no. En fin, momentos en los que digo yo que habrá que pensar que el amor no es algo pasajero, sino es algo lindo, bonito y maravilloso. El amor es tan especial que más no puede serlo. Por eso la memoria de tu piel la llevo clavada en la mía. Argentina, buenas tardes.

Bueno, las llamadas, siempre os digo que han de ser una llamada normal. Si estás en España, me llamas como si llamaras a tu prima, como si llamaras a tu hermana. Una llamada normal. Línea normal, no por WhatsApp ni por Telegram. Porque entonces lo que hacemos es cortar la música. Tenemos el directo. Y me gustaría que esto lo he explicado alguna vez. Que si me llamas desde España, lo hagas a través de una llamada normal. Que si me llamas desde fuera de España, entonces me escribas por WhatsApp o por Telegram y me dices, te voy a llamar por WhatsApp, porque te llamo desde tal punto. Bueno, y entonces yo lo que hago es hacerlo de otra manera. Hablamos, pero si es una llamada normal, es decir, desde España todas son normales, cuidado. Pero claro, la persona que llame desde Argentina, desde México, desde Venezuela, pues vale un dineral, ¿no? Entonces yo digo, bueno, pues hazlo por WhatsApp. Pero entonces me lo dices primero por el WhatsApp, te voy a llamar, vale. Y entonces yo te digo, llámame ahora. Y sales por WhatsApp. Si es que tú lo que haces es llamarme desde fuera de España. Pero en España, la llamada, pues una llamada normal. Como si llamaras a tu prima, que dices tú, prima, ¿qué digo yo que el domingo nos vamos a ver? Pues ya está. Normal, ¿eh?

0: Hola, buenas noches.
1: Buenas noches, Ángel.
0: Hola, ¿con quién habló?
1: Con Conchi de Botriz.
0: ¿Qué tal, Conchi?
1: La Rafaelista.
0: La Rafaelista, ¿cómo estás, Conchi?
1: Pues muy bien, escuchando tu música que me encanta.
0: ¿Te gusta la música?
1: Te escucho todas las noches, pero no me atrevo a llamar y hoy me atreví.
0: ¿Pero por qué no te atreves a llamar? Eso, mira, eso le pasa a muchas personas. Es que me lo escriben, me dicen, es que me da un poco de...
1: Me da cosa de cortarte porque hablas tan bien, dices las cosas tan bonitas y luego cuando cuentas las cosas de las novelas y eso, digo, oh, ¿cómo llamo? Pues no, me espero hasta que termine. Pero, es que me parece que estoy dentro ahí de ti, contigo.
0: Pero a ver, Conchi, una cosa, pero durante la música es cuando hay que llamar, porque es la única forma de decirte, bueno, espera un momento, termina la canción y entonces yo te saco a ti.

0: en antena. Si me llamáis cuando estoy hablando, entonces, y voy a poner una canción, os tenéis que esperar mucho tiempo, porque entonces la
1: no,
0: canción...
1: No te he llamado. Te he llamado ahora, y he visto que está terminando la canción, y yo digo, bueno, voy a llamarlo, si coge, coge...
0: Claro, por eso te digo que...
1: No te quiero interrumpir, de
0: no,
1: verdad.
0: No, si no me interrumpes,
1: es que
0: todo
1: me gusta
0: lo contrario.
1: Escucharte.
0: Gracias, Conchi, gracias, gracias.
1: De me verdad, gusta escucharte sí. mucho, vaya, soy romántica, y hoy le pedí a Rafa... A Rafa, mira que nunca cambió de...
0: Sí.
1: Porque mi Rafael...
0: ¿Te digo lo que le has pedido?
1: Sí, dime.
0: Pues no me lo digas y yo te la pongo.
1: Sí.
0: ¿Te gustan las manitas? ¿Te gusta hacer manitas?
1: Te he pedido...
0: No me lo digas. Te estoy preguntando. No me lo digas.
1: No te lo digo yo.
0: ¿Te gusta hacer manitas por debajo de la mesa?
1: Sí, la misma.
0: ¿Te gusta hacer manitas por debajo de la mesa, sí?
1: Ay, que me ha escuchado. ¿Sabes qué me ha pasado? Que después, mira, eso lo hago todo. Digo, hoy que se me ha olvidado saludar a Ángel, la noche de Ángel, que sí.
0: Bueno, yo ya me estoy acostumbrando.
1: ¿Qué me ha pasado, Ángel? Perdóname.
0: No, mira, yo ya me estoy acostumbrando, ¿verdad? A que habléis siempre y a mí no me nombréis nunca.
1: Hoy sí, pero es que lo tenía en la mente. Pero ya después de colgar, digo, ay, que se me ha pasado, Ángel.
0: Me queda muy mal.
1: Que como Isabel llevaba días que no me cogía el teléfono, la saludaba y a chiquitín de Isabel.
0: Sí.
1: Que es una maravilla.
0: Oh, qué bonito, ¿eh? Qué bonito, ¿eh?
1: Ay, qué lindo.
0: Qué bonito, qué bonito. Yo también tengo. Yo también tengo de mi chiquitina, también tengo yo ahí, que a veces pongo yo, mozzarella, quiero mozzarella. Lo he puesto muchas veces eso. Pero qué ricura de crío, ¿eh? Qué ricura de crío, ¿eh?
1: Ah, sí, hoy me la he puesto muchas veces y te lo voy a poner. Digo, porque sí. Es que. Se parece a mi hijo cuando era pequeño. Mi hijo tiene ya 59 años,
0: ya también te he escuchado con ella.
1: Porque mi hijo empezó a hablar muy rápido. Digo yo, pues este no parece un bebé, un niño grande.
0: También te he escuchado, sí. También te he escuchado con ella. También.
1: A mí me ha escuchado, mira, Ángel, claro, me escuchan todos lados.
0: Compañero, claro. A ver, compañera, en la tarde.
1: Pues yo esta mañana he saludado tanto a Isabel y al niño y empezaba... Digo, ay, mi Ángel, que ya se me ha pasado, pero ya había acordado.
0: Bueno, no pasa nada. Lo he dicho de
1: pero
0: broma,
1: bueno, por eso te llama ahora. Yo no sabes nada. Tú, ya lo sé.
0: Yo estoy agradecido de que me escuchéis, de que
1: es
0: estéis
1: que
0: conmigo.
1: Me encantan las canciones que ponéis, son tan bonitas.
0: Agradecido enormemente, agradecido enormemente, claro que sí. Pues,
1: son tan bonitas las cosas que dices que me gusta mucho. Digo yo, mi marido está viendo fútbol, digo, pues yo me voy a escuchar, aunque es que a mí me gusta más.
0: Claro, ¿cómo van? ¿Cómo van en el fútbol? ¿Cómo van? ¿Sabes tú?
1: A meter Inglaterra un gol.
0: Ah, muy bien. Muy bien. Muy bien, pues nada. Pues oye, Conchi, que me alegro mucho de que me hayas llamado, que hace mucho tiempo que no me llamas. Yo invito a todos los oyentes.
1: La primera vez sí te he llamado una vez o dos, pero después digo,
0: después
1: no,
0: ya
1: yo
0: no,
1: lo
0: después ya no, después
1: que prefiero escucharlo.
0: Pero yo invito a todos los oyentes a que marquen.
1: Ya, pero no me gusta interrumpir cuando estás contando esas cosas que cuentas. Que parece que estoy ahí a tu lado.
0: Mira, hoy te voy a leer la letra,
1: dentro del libro.
0: Hoy te voy a leer la letra antes de la canción. Te voy a leer una, te voy a leer, ¿no? Te voy a decir unas palabritas.
1: Es muy bonito.
0: No, es que además, fíjate, que yo iba a leer la letra de la canción, pero más que leerte la letra de la canción, yo voy a decir unas palabras mías, que lo que me salga en ese momento. Y sí. te lo dedico para ti, ¿vale? ¿De acuerdo?
1: Pues muchas gracias, primo.
0: Pues un beso grande, de verdad, de todo
1: noche,
0: corazón.
1: Un beso grande para ti, para tu hijo y para lo que tengas, porque no lo sé. Pero bueno.
0: Sí, tengo hijo y tengo hija. Tengo hijo,
1: pues
0: tengo hija.
1: Tengo un hijo.
0: Tengo mujer.
1: Un hijo y una hija.
0: Tengo mujer, tengo nieto, tengo nieta.
1: Pues yo tengo hijo, hija, cuatro nietos y marido.
0: Muy bien. Estupendo, pues lo que queremos es que seáis muy felices con la familia y que estéis bien, ¿eh?
1: Sí, estamos bien todos por
0: ahora. Me alegro enormemente, Conchi.
1: Gracias al Barba, como tú dices.
0: Hombre, ya sabes tú que el Barbas lo puede todo, ¿eh? El Barbas es lo más grande que hay en el mundo entero, ¿eh?
1: Sí.
0: Mira, te voy a aconsejar, tengo una amiga, además del Barbas, tengo una amiga, que lo he comentado aquí alguna vez, pero digo, igual se le ha pasado a Conchi. Tengo una amiga, pero que es encantadora y además es guapa. Mira, es guapa, guapa hasta a reventar. Dice, esta mujer es que guapa a reventar. Se llama Gemma. Y es
1: Gemma la tengo yo. Gemma la tengo yo en fotos porque la vi en
0: Santa Gemma.
1: En la fiesta
0: Santa
1: de,
0: Gemma.
1: Sí, Gemma la tengo yo.
0: El otro día me regalaron un escapulario de Santa Gemma, qué ilusión me hizo.
1: Es que es preciosa.
0: Es que es tan buena.
1: Bonita, muy linda, y tengo fotos de ella, porque hice muchas fotos con ella, y con Isabel, con Rafa.
0: No, te hablo de Santa Gemma. Santa Gema.
1: Yo me quería decir a Gema.
0: No, que hay muchas, que hay gemas que están muy gemas, hay gemas que están muy gemas, pero están muy gemas, pero que digo yo que te hablaba de, como hablabas del Barbas, de amigo el Barbas, también te he dicho, sí, pues tengo una amiga que se llama Gema, que es Santa Gema, Santa Gemma, que se llama. Pues Conchi, un abrazo muy grande, un beso muy grande, y sigue escuchando que
1: te dedico. Yo para ti y para todos, tu hijo y tu mujer y todos.
0: Gracias, te dedicaré unas palabras.
1: El Barba os cuide a todos.
0: Gracias, mi cielo, un beso muy grande.
1: Ay,
0: hasta luego, adiós.
1: Muchas gracias.
0: Adiós.

teníamos a nuestra amiga Conchi de Motril. Bonito lugar, ¿eh? Precioso lugar, sí señor. El marido viendo el fútbol y ella pues escuchando lo que tiene que escuchar. Las noches de Ángel, como debe de ser. Como debe de ser. Tus ojos tienen la calma que mi corazón llevaba años buscando. Tu sonrisa enciende en mi alma una luz que ninguna noche consigue apagar. Cuando rozas mi mano, el tiempo se detiene y el mundo deja de tener prisa. En cada abrazo tuyo encuentro el refugio donde quiero quedarme a vivir. Tu voz acaricia mis silencios y convierte cada instante en un recuerdo inolvidable. No necesito promesas imposibles, solo la certeza de caminar a tu lado. Eres el sueño que nunca imaginé alcanzar y la realidad que jamás quiero perder. Cada latido de mi corazón pronuncia tu nombre con la dulzura de quien ama de verdad. Si el destino me concediera un solo deseo, sería despertar cada mañana junto a ti. ¿Y sabes por qué? ¿Sabes por qué, vida mía? ¿Sabes por qué? Porque yo sí te quiero. Y te quiero para siempre.

0: Se nos va para Écija. Feliz noche, Écija, gracias.
1: Que volverás a buscar.

despacio, sin prisa. Muy despacio, pero a la vez con mucho tesón, con mucha alegría y con mucho deseo de que tu noche sea una noche maravillosa, linda, bonita, una noche entrañable, donde los corazones se unan a través de las palpitaciones que acompañan las melodías que van sonando de fondo. Desde Córdoba, buenas noches, Chirico. Feliz programa, vamos allá, una noche más a tu lado. Besos, gracias de corazón a corazón. Gracias de verdad. Buenas noches, cielo, Madrid. 12 días laborales y estarás oficialmente de vacaciones. Vamos, que ya está chupado. Pues fíjate tú que tengo ganas de coger las vacaciones por un lado. Por otro lado, la verdad es que no, porque ¿cómo puedo yo dejaros atrás? ¿Cómo puedo yo dejaros atrás? Es importante que sepáis que el locutor, este en este caso que habla, siente el amor que le profesáis a los locutores, y en este caso a mí en particular. Gracias a todos los oyentes por haberme recibido de la forma que me recibís. Gracias por estar conmigo y acompañarme, y no dejarme solo en estas noches que a veces son muy negras. Hola, aquí estoy, como cada noche, venga, que todo salga bien. Pisa con el pie derecho, pisa, morena, pisa con garbo, que un relicario te voy a hacer. Muchas gracias, amor, besos. Gracias de corazón. ¿Lo necesitas? ¿Necesitas vacaciones para desconectar de todo? El día que yo desconecte de todo, entonces será cuando yo me vaya... pues al África, por ejemplo, al África que voy yo este verano.

0: y disfruta de tu familia, por supuesto que sí, claro que sí. El partido va 0-0, no nos han metido nada. Gracias a Dios. Uf, la boca se le haga a un lado. A ver, me han dicho que ha marcado Inglaterra. Tú me escribes desde Argentina. Tú me escribes desde Argentina, ¿eh? Yo no sé cómo va el partido, no lo sé, no lo sé. No lo sé. Vamos con un tema bonito. Con un tema maravilloso. ¿Cuántas veces tú por debajo de la mesa le has cogido la mano a la persona que amas? ¿Cuántas veces por debajo de la mesa has rozado la rodilla de la persona que tú amas? ¿Cuántas veces has dicho te quiero solo con una mirada? Por debajo de la mesa, nuestras manos comenzaron una conversación que nadie podía escuchar. Tus dedos encontraron los míos con la delicadeza de quien ha esperado ese instante durante una vida. Mientras el mundo seguía su ritmo, nosotros, tú y yo, construíamos un universo hecho de miradas y silencios. Cada roce despertaba una sonrisa imposible de disimular. Tus ojos buscaban los míos con una complicidad que aceleraba el corazón. No hacían falta palabras cuando el alma ya había dicho todo. El tiempo parecía detenerse para dejarnos disfrutar de aquel momento robado. Tu cercanía. Tu cercanía llenaba el aire de un magnetismo tan dulce como irresistible. Sentí que el amor también, pues, sabe hablar en voz baja sin hacer ruido. Y comprendí que los gestos más pequeños pueden guardar las emociones más intensas. Aquella caricia escondida valía más que mil promesas pronunciadas en voz alta, porque por debajo de la mesa dos corazones se confesaban un amor que ya nadie puede detener. Hola, buenas noches.
1: Buenas noches, ¿cómo estamos?
0: Hola, ¿quién eres?
1: No te oigo bien.
0: ¿Me escuchas mejor ahora?
1: ¿Qué?
0: ¿Me escuchas mejor ahora? ¿Me escuchas mejor?
1: ¿Qué va? ¿Nada?
0: ¿No me escuchas nada?
1: Ahora sí, ahora sí. Ah, vale. ¿Qué, Ángel? ¿Cómo va el verano?
0: Pues el verano con mucho calor, hija. ¿Tú quién eres? ¿Qué? ¿Quién eres tú? Pero nada. Es que tenéis la costumbre de dejar la radio puesta. Y entonces, que tenéis la costumbre...
1: Yo en Carni de Benalúa.
0: Sí, pero en Carni. Para la radio, por eso no me escuchas.
1: Espera, en Carni, ya lo he quitado.
0: Dime, claro, quítala, dime. Porque si no, entonces no me escuchas, ¿eh?
1: ¿Qué?
0: Dale volumen a tu teléfono, dale volumen, súbelo.
1: Que va, no se oye nada bien.
0: No, no estará bien comunicada. Llama otra vez, llama otra vez y así podemos llevar la conversación. Vale, venga.

Pues por debajo de la mesa, acaricio tu rodilla y bebo sorbo a sorbo tu mirada angelical. Él es Luis Miguel. Para ti, Conchi, para ti, Motril. Feliz noche, besos cálidos desde las noches de Ángel.

0: Y es que no puedo estar sin ti. Un tema bonito para nuestra amiga Conchi en Motril. Hola, buenas noches. Espérate. Buenas noches. Hola.
1: Hola, buenas noches.
0: ¿Me escucha usted ahora?
1: Sí.
0: Vale, muy bien. ¿Qué tal? ¿Cómo estamos? ¿Con quién hablamos?
1: Con Encarni de Benalúa de Guadí.
0: ¿Qué tal, Encarni? ¿Cómo estás?
1: Pues harta ya de verano con mucha calor.
0: ¿Pero mucho calor es mucho o es un poquito nada más? ¿Cómo es? Carni, es que tienes otra vez el teléfono, la radio puesta otra vez, ¿eh? ¿Sabes? ¿Me escuchas por los dos lados, Carni?
1: Es que no sé qué pasa, no sé si te escucho por la radio o te
0: escucho por el móvil. Pero para la radio, hija, porque te lo he dicho antes, para la radio. Si no paras la radio, entonces no aclaramos.
1: Que va, que no te escucho por, como el que dice, por ningún lado.
0: A ver, tú para la radio, páralo.
1: Sí, ya está parado.
0: ¿Está parado ya?
1: Venga. Sí.
0: Vale, me estás escuchando ahora, ¿eh?
1: Sí, ahora te estoy escuchando a ti.
0: Claro, a mí, me tienes que escuchar a mí.
1: Sí.
0: ¿Sabes?
1: Pero a ti.
0: Claro,
1: ¿a
0: pero.
1: ¿Qué me juzga a ti?
0: No lo sé, hija, pero como tienes la radio puesta, entonces estás pendiente de la radio, estás pendiente de mí, entonces la liamos. Bueno,
1: es que parece que estoy un poquillo sordilla o.
0: Está un poco teniente, ¿no?
1: Es que no me escucho, yo.
0: Está un poco teniente.
1: Llevo desde el invierno así.
0: Pero por alguna razón te resfriaste el oído.
1: Pues de pronto y porrazo me resfrié, sí. Y de un mal resfriado.
0: Vaya, ya
1: sé. Y he ido de otras veces a los médicos, pero están siempre de huelga. No tienen una cosa, tienen otra.
0: ¿Están de juerga? ¿Se van de juerga?
1: Sí.
0: ¿De juerga?
1: De juerga. En vez de huelga, de juerga.
0: Se van de juerga.
1: Sí, están de juerga. Hoy viven mejor que quieren los
0: hombre,
1: médicos.
0: Hombre, no, tío. Mujer, no, que son, vamos, si no fuera por ellos, madre mía de mi alma. Si no fuera por el personal sanitario, ¿qué sería de nosotros? Por Dios,
1: que va. Vaya. Yo lo digo de coña, por decir algo.
0: Eso te iba a decir, claro. Eso te iba a decir, claro.
1: Ya está, si te quieres venir a tomarte algo a las fiestas de Benalúa.
0: Sí, hombre, claro. Eso está hecho. ¿Cuándo son las fiestas?
1: Pues ya está, ya iremos hablando sobre la marcha.
0: Pero.
1: Que pasen buenas fiestas la gente de Benalúa.
0: Pero escúcheme una cosa. Pero la marcha, ¿qué marcha? Si no me dicen nada, yo no sé la marcha por dónde va.
1: Ya es que no te oigo, ya no oigo nada.
0: Ya es imposible. Pues nada.
1: No oigo nada.
0: Vale, Encarni, te mando un beso muy grande.
1: Venga,
0: ¿vale?
1: Otro día porque no te oigo, pero nada.
0: Vale, venga, vale, hasta luego.
1: Hasta luego.
0: Adiós.
1: Perdona, ¿eh?
0: No, nada, tranquila. No. Qué graciosa. Vente a la fiesta de Benalúa, ¿eh? Pues yo me voy a la fiesta de Benalúa, pero si no me dice dónde está la marcha, ¿eh? Marcha, queremos marcha, marcha, queremos marcha, marcha. Ayer nos piden un tema bonito, lindo y maravilloso que canta Sau. Lo que no me dijeron si querían la canción, pues también cuando yo les acompaño, o la quieren solo. Entonces, como yo no sé si quieren que yo la cante con ellos o no, ¿qué hago yo? ¿Eh? ¿Qué hago yo? Pues digo, vamos a ver, si no me dices nada, yo la pongo tal cual es, ¿verdad? Porque no tengo necesidad yo, con la voz como la tengo, la garganta como yo la tengo, ¿verdad? Ponerme aquí a cantar ahora, que no puedo, ¿eh? Entonces digo yo, como no me has dicho nada, ¿verdad? Como tú no me has especificado nada, pues yo digo, oye, pues pongo a Sau solos, ¿verdad? Y ya está, y aquí no pasa nada, si es lo que hay. Bueno, estamos teniendo fallos técnicos, ¿verdad? Lo digo para que ustedes lo sepan. Si escuchan algo raro, si ven algo raro, pues que sepan que eso, que estamos teniendo problemas. Así es que no pasa nada. Ah, me dicen cántala. Ah, eso ya cambia, ¿eh? Si me dices eso ya cambia. Entonces lo que hacemos es retirar la canción, ¿verdad? Buscamos la canción que canta también Ángel y ponemos

0: Es una canción bonita que es en catalán, pero es preciosa. A mí me encanta mucho. Además, por lo que dice, yo te voy traduciendo un poquito, ¿vale? Todo no, porque si no, entonces matamos la canción, pero yo te voy traduciendo por si tú no sabes, no conoces el catalán, ¿eh? ¿De acuerdo? Pues nada, Ángel, ahí está, un servidor con Sao y este bonito tema que así suena y así se llama, Boig per tu. Bueno, así debiera de sonar, claro. Ahora sí, ahora entro.
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0: Una canción que también cantan, pues Luz Casal, vamos a Ángel.

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0: Qué bonito, vamos a O Ángel.

0: ¿Ves? Ya estamos de vuelta. Qué pronto, ¿eh? Qué pronto. Hola, ¿qué tal? Buenas noches.
1: Buenas noches, Ángel.
0: ¿Qué tal? ¿Cómo estás? ¿Con quién hablamos?
1: Con Mari Carmen.
0: Hola, Mari Carmen. ¿Cómo estás, Mari Carmen?
1: De Granada, de
0: Oye,
1: la calle
0: me anticipo,
1: del barrio Figueres.
0: Me anticipo a tu santo, que será mañana, ¿no?
1: Sí.
0: ¿Tú lo celebras mañana o cuándo lo celebras?
1: Bueno,
0: tú?
1: Yo lo celebro mañana, toda la vida mañana.
0: Toda la vida lo celebrarás mañana, ¿no?
1: Sí.
0: Que no es que tú digas, a partir de ahora lo voy a celebrar, que te digo yo, el día de San Esteban. No. No, ¿no?
1: No. El día de Santiago para los Santiago.
0: Bueno, sí. Oye, ¿qué tal? ¿Cómo estás?
1: ¿Y el día de los ángeles, de Ángel, es Ángel o el de los ángeles?
0: No, mira, yo celebro mi santo el día 2 de agosto.
1: Ese, que es el día de la Virgen de los Ángeles.
0: Efectivamente. ¿Te explico por qué o pasas?
1: No, dímelo.
0: No, si pasas, no quiero ser pesado.
1: Que no, tú no eres, para
0: si,
1: mí no eres pesado.
0: Si tú ves
1: nunca,
0: que yo soy pesado, tú me lo dices y yo cambio rápidamente.
1: No, tú pesado, por Dios.
0: No, seguro, ¿eh?
1: Sí, da encanto de escucharte, hijo.
0: Bueno,
1: por favor.
0: Te digo que yo celebro el día 2 de agosto porque mi padre, pues se llama Ángel.
1: Sí.
0: Y mi abuela se llama, por parte de padre, se llama Ángel.
1: Ángeles,
0: perdón. Y es que tengo una hermana que también se llama Ángeles.
1: Ay, Dios mío.
0: Si es mayor que yo.
1: La familia entonces, de los Ángeles.
0: Claro, es mayor que yo, entonces al ser la primera, pues le pusieron Ángeles.
1: Claro.
0: Como la abuela y como el padre. Pero claro, ya cuando nació el varón, pues dijo,
1: claro. Pues
0: yo le pongo Ángel también. Y por eso celebramos el día de los Señores de los Ángeles.
1: Claro.
0: Que es el
1: muy bonito,
0: el 2 de agosto,
1: muy bonito, ¿no? Ese día. Yo tengo tengo 5 amigas que se llaman Ángeles.
0: Sí, y son buenas.
1: O sea,
0: o son...
1: que tengo la centralita, la tengo ocupadísima,
0: pero
1: todo
0: escucha,
1: el día.
0: Pero son buenas, buena gente.
1: Felicitándola.
0: ¿No?
1: Mañana también tengo yo la centralita mía.
0: A tope, ¿no? A tope.
1: Yo
0: ya me anticipo. Yo ya me anticipo, que me anticipo a mañana. Ya me anticipo yo.
1: Muchas gracias.
0: Claro. Tienes una voz muy linda, Mari Carmen. Tienes una voz muy linda, ¿eh?
1: Tengo una voz muy linda.
0: Muy linda. Tienes voz de radio, para hacer radio. Yo, mira, te hago una proposición.
1: Muchas gracias. ¿Sabes por qué me han quitado el tiroides? Yo he cantado, bueno, te lo voy a decir.
0: Sí.
1: En la coral de la Virgen de las Angustias.
0: Ay, qué bien.
1: Sí, estuve cantando muchísimo tiempo.
0: Así estuve yo el otro día, con mucha angustia.
1: Sí. ¿Por qué?
0: Porque me puse mal, pronto sería del calor.
1: Haciendo el
0: programa.
1: Vaya días de calor, ¿eh?
0: Fue haciendo el programa, de pronto...
1: ¿Sí?
0: Sí, claro.
1: ¿Tiene mucho calor ahí en el estudio?
0: Mucho. Mi cuerpo desprende mucho calor. Yo doy mucho calor al oyente, doy mucho cariño, doy mucho amor. Porque si yo no tuviera, digamos, ese amor tan grande, no podría darlo, no podría regalarlo.
1: Madre mía.
0: Yo te regalo a ti.
1: Algunas noches te noto que estás un poquito con la voz tomadilla.
0: Eso es por el aire, ¿eh?
1: Por el aire. Pasa a mí lo mismo.
0: Claro,
1: Bueno, pues te sigo diciendo, me han quitado el tiroides, ya no puedo cantar.
0: Sí.
1: Bueno, si quiero puedo cantar, pero que me ha dicho el médico que es mejor que no fuerces.
0: No cantes.
1: Sí.
0: No cantes para que no fuerces la garganta, no por otra cosa, claro.
1: Sí, me ha dicho el médico que no fuerce la voz, ¿para qué? Ya me quedan 4 telediarios, Ángel.
0: Y medio, hija.
1: Y medio, siempre en medio.
0: Que las medias siempre vienen bien, las medias, ¿eh?
1: Sí.
0: Sobre todo para el invierno, ¿no?
1: Para el invierno, sí. Ya
0: bueno,
1: me quedan pues, 4 telediarios, como
0: Mari Carmen,
1: bueno.
0: eres muy simpática, como siempre.
1: Muchas gracias.
0: Te doy las gracias.
1: Tú también.
0: Gracias.
1: Te queremos mucho, todos
0: pero
1: los que
0: mucho
1: te escuchamos.
0: Poco, porque yo no sé, creo que no me queréis lo suficiente. Creo que yo aquí no encajo. No sé.
1: Hombre, si necesitas más cariño,
0: sí.
1: Yo te doy más cariño todavía.
0: Pues proclama, reclama. Proclama,
1: yo reclamo, si yo.
0: A ver, reclama. A ver,
1: es que hay mucha gente.
0: Los oyentes.
1: Yo claro. A muchas amigas le digo. Llamar por la noche, Ángel, que te entretiene 3 horas, que está encantadísima de estar escuchándolo, pero no, se duermen.
0: ¿Sabes qué pasa? Que hay maridos,
1: sí.
0: Hay maridos que son celosos.
1: También.
0: Marido,
1: yo como no tengo marido, ¿sabes?
0: Bueno, pero que digo yo que hay maridos que son celosos.
1: Sí,
0: y a las 11 de la noche llamando tú a un... ¿Con quién hablas? ¿Con quién estás hablando? Se escucha una voz de hombre, madre mía de mi alma. Aquí quiere
1: no, pero también llaman hombre, Ángel.
0: Sí, hombre, claro,
1: también te llaman hombre.
0: Si tú supieras la cantidad de hombres que yo tengo escuchando, te lo digo por los mensajes que recibo, Recibo mensajes de Telegram y de WhatsApp. Un montón. Hoy tengo ahí por lo menos 20, por lo menos, de hombres,
1: Me lo imagino.
0: Es una pasada, Los hombres somos románticos también, ¿no? Yo no puedo hacer un programa si no fuera romántico, no lo puedo hacer así.
1: Claro que no.
0: Tengo que ser romántico.
1: Hombre, es que es lo que pega por la noche, ¿no? El romanticismo.
0: Claro,
1: ¿no?
0: Porque el rock and roll.
1: Para la verbena ya tenemos a Rafa.
0: A Rafa le mandamos un abrazo muy grande para la verbena.
1: Un abrazo grandísimo. Ayer estuve hablando yo con él. Hoy quería yo, he llamado, he estado llamando porque, aunque yo no suelo llamar, no soy muy cansina, ¿no?
0: Sí.
1: Pero no suelo llamar, pero llamo de vez en cuando. Ayer llamé y hoy quería yo haber felicitado un cumpleaños, pero no me la he podido coger.
0: ¿Y no has llamado por la tarde a mi compañera Isabel Muñoz, como dice su nieto?
1: No llamo yo porque por la tarde veo, fíjate, porque por la tarde me gusta ver una serie que veo.
0: Pues
1: y veo directo al grano.
0: Te aseguro que te pierdes un programa buenísimo,
1: Sí, sí.
0: Te pierdes un programa, pero buenísimo, buenísimo de verdad, con una calidad tremenda,
1: Sí,
0: qué bien hace la radio, mi compañera Isabel, qué bien hace la radio.
1: Sí, sí, sí, es muy dulce.
0: Bueno, pues, dulce, oye, te mando un beso grande, Mari Carmen, que tengas
1: mucho
0: amor mañana, muchas felicidades,
1: Muchas gracias.
0: Y que descanses bien, que mi voz
1: se quede clavada. Un beso muy grandísimo para ti.
0: Gracias.
1: ¿Y qué me vas a poner bonito?
0: Tú no te preocupes, que yo tengo por aquí cosas bonitas, pero bonitas, de verdad,
1: Ponme algo bonito.
0: Te voy a poner Abrázame, ¿te gusta esa de Abrázame?
1: Me encanta.
0: Sí, verdad.
1: Me encanta.
0: Bonita, ¿verdad?
1: ¿De José Luis Perales?
0: No, de Tamara, que la canta de maravilla.
1: Ay, Tamara.
0: ¿No te gusta Tamara?
1: No me gusta mucho Tamara.
0: Bueno, pues te voy a poner otra que se llama Si tú fueras mi hombre y yo tu mujer. ¿Te gusta tampoco te gusta esa?
1: Sí, pero de Tamara no me gusta.
0: No, que no de Tamara, que si tú eres mi hombre.
1: Mira, yo no discuto que no cante bien o mal, solamente que unos artistas te gustan más que otros, ¿no?
0: Canta de maravilla, Tamara, canta de maravilla.
1: Sí,
0: canta
1: sí,
0: de maravilla, pero de maravilla, ¿eh?
1: Sí,
0: la tuvimos aquí, yo la tuve una noche aquí entrevistándola, no hace tanto de eso, ¿eh?
1: Es la nieta de Farina.
0: Sí, Rafael Farina, sí. Y la verdad es que canta como Los Ángeles. Bueno, pues nada, Mari Carmen, te mando un beso muy grande, te pondré una canción bonita ahora, ¿vale?
1: Muchas gracias.
0: Venga, feliz
1: muchísimas gracias.
0: A ti, mi vida, a ti, gracias.
1: Hasta otra noche, adiós, si Dios quiere.
0: Adiós, adiós.
1: Adiós.
0: Claro, no le gusta a ella, cada uno tiene su forma de entender la música, ¿verdad? Pero esta seguro que le gusta, porque esta, ¿a quién no le gusta esta? ¿A quién no le gusta esta? Se la pondremos ahora enseguida, ¿vale? Antes vamos con Fugees, que dicen así. Suavemente me matas con tu canción. Ellos son Fugees.

Se nos marcha para Bilbao. Hablando de hombres, ahí está Antonio, que nos escribe y nos dice: Ángel, qué pedazo de programa que haces todos los días. Me encanta tu programa, soy súper romántico. Me gustaría escuchar a Fugees. Dulcemente me matas con tu canción. Pues ahí la tienes, Killing My Suffering, with its own Fugees.

Ahí estaba ese bonito tema de Fugees, Suavemente me matas con tu canción. Pues ahí estamos, contigo y a tu lado, en estas bonitas noches románticas, en estas bonitas noches llenas de amor, que es como tiene que ser, y el 671-206-220. Ahí está sonando, no una vez, muchas, pero muchas veces.

0: Hola, buenas noches. ¿Qué tal? ¿Cómo estamos? ¿Con quién hablamos?
1: Con Margarita.
0: ¿Qué tal, Margarita? ¿Por qué estás tan seria, hija?
1: Bien, Ángel, estoy bien.
0: Está muy seria, hija. ¿Qué te pasa? ¿Qué te pasa, vida mía? ¿Qué te pasa? ¿Qué te pasa? ¿Qué te pasa a ti? ¿Qué te pasa a ti? ¿Qué te pasa, chiquitina mía?
1: No me pasa.
0: ¿Qué te pasa a ti, chiquitina mía? ¿Qué te pasa?
1: Nada, nada, no me pasa nada.
0: ¿Estás enamorada? ¿Estás enamorada?
1: Hasta la tranca.
0: No me digas, ¿sí?
1: Sí.
0: Qué afortunado tiene que estar, ¿eh? Qué afortunado tiene que estar, ¿eh?
1: Afortunadísimo.
0: Pero escúchame una cosa, pero hasta las trancas de no dormir, de decir, estoy súper enamorada y no ni duermo, ni pego ojo, ni no como, las mariposas no paran de correr por mi estómago, ¿todo eso?
1: No, tanto como eso, no. Hombre, duermo y como. Has dicho hasta, y las, río,
0: has dicho hasta las trancas, ¿eh? Has dicho hasta las trancas, ya.
1: Sí, hasta las trancas.
0: Ya, ¿y cómo se llama el afortunado? ¿Cómo se llama? Ah, bueno.
1: Sí.
0: Ah, bueno, vale, vale. Ah, bueno, que vale. No, es que vale. Me ha pillado así de pronto y me he quedado así un poco en blanco, ¿sabes lo que te quiero? Me he quedado así un poco traspasado, traspuesto. Bueno, pues nada, oye, pues qué bien, qué alegría, ¿no? Qué alegría para tu cuerpo, Macarena. Bueno, ¿qué estás haciendo ahora, Margarita?
1: Pues estoy en la cama.
0: ¿En la cama estás? ¿Con el sol que
1: claro.
0: hace?
1: Claro.
0: ¿Con el sol que hace?
1: Yo
0: en
1: a
0: la
1: las 10,
0: sí.
1: A las 10 de la noche, cuando empieza Ángel,
0: sí.
1: ¿Eres tú?
0: Sí.
1: Me meto en la cama.
0: Y a soñar con los angelitos, ¿no?
1: Para oírte tranquilamente.
0: Y soñar con los angelitos. Qué a gusto, qué bien se está en la cama, ¿eh? Yo a veces lo he pensado, digo, oye, yo podría estar también escuchando el programa en la cama, pero a veces me he metido en la cama y no he podido, me tengo que levantar rápidamente a poner otra canción. Me tiro en la cama, dejo la canción sonando, ¿sabes? Voy corriendo, me meto en la cama y, ¡ay, qué gusto aquí escuchando al ángel, ¿eh? Pero claro, se acaba la canción, voy corriendo otra vez para el estudio y así voy, ¿eh? Bueno, oye,
1: pues
0: que
1: no sé
0: que
1: yo
0: simpatía.
1: Si con los pies metidos en los cubitos, en los barreños, puedes correr mucho.
0: Puedo correr porque los barreños, es que no lo puedo explicar todo porque si no entonces sabríais muchas cosas. Sí que puedo ir porque los barreños abajo en la base, que se llama la base, tiene ruedecitas. O sea, entonces me desplazo así, rodando. Lo único, lo malo que tiene eso es que, claro, resulta que cuando quito, saco las piernas de ahí de los barreños y me tiro en la cama, dejo toda la cama mojada. Pues claro, las piernas están ahí, ¿sabes? Pero para,
1: naturalmente,
0: por lo demás,
1: claro.
0: Demás, no pasa nada.
1: Pues después pones otra sábana y ya está.
0: Yo estoy aquí, ¿eh?
1: Jesús.
0: Margarita, yo estoy aquí.
1: ¿Estás resfriado?
0: Mucho. ¿La escuchas, verdad?
1: Sí.
0: Por eso he cerrado el micrófono y digo, aquí estoy yo. Pues nada, oye, Margarita, que nada, que estés a gustito ahí en la cama y que yo que si quieres que le diga algunas palabras a tu amor, sin que diga el nombre, tú me lo dices. ¿Quieres que le dedique algunas palabras que, no sé, que salgan de ti?
1: No, se las digo yo.
0: Pues díselas, venga. ¿Te está escuchando ahora? ¿Te está escuchando?
1: Es que está esta noche trabajando.
0: Ah, entonces no te escucha.
1: No me escucha.
0: Ah, vale. Entonces, ¿se la quiere decir o no? Si no te escucha, ¿para qué se la va a decir? Digo yo.
1: Claro.
0: Entonces no se la dices, ¿no?
1: No.
0: Va, díselas, venga. Va, díselas, venga. Te mando un besazo muy grande, Margarita. Que tengas una feliz noche, ¿vale?
1: Ángel, que tengas buenas vacaciones.
0: Pero que aún no me voy
1: que
0: todavía. Que estáis con la manía, que aún no me voy todavía, que me voy el día 1.
1: Sí, ya lo sé, pero te lo digo con tiempo.
0: Ah, con tiempo, con antelación, se dice, con antelación, ¿eh?
1: Claro,
0: bueno.
1: Es que yo como no te llamo a menudo, que con esta te he llamado 3 veces.
0: Y a la tercera ha ido la vencida, ¿eh? A la tercera ha ido la vencida, ¿eh?
1: Pues sí.
0: Ha ido la vencida, pues muy bien. Pues oye, Margarita, muchas gracias, te mando un besazo muy grande, ¿verdad? Y que...
1: Ángel.
0: Dígame usted.
1: Si me puedes poner... de... Ay,
0: qué garrapera tenemos esta noche, garrapera.
1: Manuel Carrasco.
0: Sí.
1: Qué bonito es.
0: Qué bonito es, Manuel Carrasco. Pues, pero ¿tú crees que estará despierto ahora Manuel Carrasco? Porque yo lo veo un poco... ¿Tú crees que estará...?
1: Pues
0: que...
1: mira, dime. Canta tú, pon una canción tuya, pero tuya sola.
0: ¿Cantando yo solo?
1: Una canción tuya, cantando que tú tienes discos.
0: Sí, hombre, claro que tengo discos. En mi casa tengo un montón, tengo 4.000 si tengo yo discos. Bueno, más que
1: pues
0: discos,
1: pon CDs, uno que CDs, lo escuche. CDs.
0: Bueno, te pondré una enseguida, ¿vale?
1: ¿Lo vas a poner?
0: Sí, claro, ¿por qué no? Recuérdale tú, gracias, a los, recuérdale tú a los oyentes cómo te llamas, que no se han enterado, díselo tú.
1: ¿De qué no se han enterado?
0: De tu nombre, de dónde llamas, que no se, me están diciendo, pero ¿cómo se llama esta señora? Me lo están diciendo, díselo tú.
1: Yo me llamo Margarita.
0: Claro, ¿y de dónde llamas tú, Margarita?
1: De Granada.
0: De Granada, tierra soñada por mí, Margarita. ¿Eh? Pues sí. Nada, hija mía, un beso muy grande, que tengas una feliz noche.
1: Bueno, que me pongas tu canción.
0: Sí, la pondré ahora, Margarita. Margarita se llama mi amor.
1: No, eso ahora, no.
0: Ahora te la pongo enseguida, ¿vale?
1: Vale, gracias,
0: vamos,
1: Ángel.
0: Vamos para Sevilla. Un beso muy grande, gracias, de corazón, gracias.
1: Adiós, Ángel.
0: Adiós, adiós. Oh, madre mía, qué bonito. Es el tema que nos piden desde Granada. Te amo, Humberto Tocci. Soul Blues Tower. Uy, madre mía, qué bonito. Vamos a bailarlo tú y yo, ¿te apetece? ¿Te apetece? Pues vamos. Dejamos por el momento ahora parado el teléfono. Suenan las canciones y luego pues retomamos llamada, ¿vale? Mientras tanto, escuchemos la música.

0: Hola, buenas noches.
1: Buenas noches.
0: ¿Qué tal? ¿Cómo estamos? ¿Con quién hablamos?
1: Pues mira, con Victoria de Córdoba.
0: ¿Qué tal, Victoria? ¿Cómo estás?
1: Pues mira, estoy en la cama.
0: ¡Ondo! ¿Cuánta cama esta noche? ¿Cuánta cama esta noche?
1: Pues sí, pero es que es normal que a esta hora ya se esté en la cama.
0: Hombre, y más depende. Que yo estoy aquí, no estoy en la cama, ¿eh? Yo estoy aquí al pie del cañón.
1: Bueno, tu trabajo, hijo.
0: Ya, ya. Tu trabajito. Tengo el turno de noche, Tengo el turno de noche.
1: Sí, ¿no?
0: Claro, claro.
1: Tu trabajito.
0: Claro, claro, claro.
1: Dice como se dice. ¿Qué se dice ahí? Que no me, ahora se me ha ido, te lo iba a decir.
0: Se ha ido el santo
1: sí,
0: al cielo.
1: Sí, sí, me ha ido.
0: Todos los santos se van al cielo.
1: Palos con gusto saben almendras.
0: Bueno, a ver, pero tú, por ejemplo, te lo puedes practicar a ti misma, ¿no? Aplicar
1: pues
0: a ti misma, por ejemplo,
1: sí,
0: ¿no?
1: Sí,
0: en el sentido,
1: sí.
0: En el sentido de. No, no, lo digo en el sentido de. Tú no duermes y me escuchas a mí, con lo cual, si estás a gusto, ¿para qué vas a dormir?
1: Pues claro, no, okay. Pero si no duermo, Ángel, si anoche dormí 2 horas, mira tú, duermo poco, soy una persona que no doy a lo mejor un 3/4 de hora, ya me despierto
0: pero
1: y estoy así.
0: Pero tú, por ejemplo, por las tardes, a mediodía, después de comer, te sientas en el sofá y vas pegando cabezazos, vas pegando así cabezas.
1: No, tampoco suelo dormir,
0: te,
1: ¿verdad?
0: Te secas
1: viendo
0: un poquito así la babilla, así, un poquito, ¿eh?
1: Sí, algo cae, ¿verdad? Pero vamos, ¿verdad? A lo mejor 10 minutos.
0: Y de pronto te despiertas.
1: Sí.
0: ¿Qué ha pasado?
1: No, porque si no, no duermo como me haga, no tengo que pasar por la noche, ¿no? Así que procuro.
0: No te me ahogues.
1: Sí, por la tarde estoy sintiendo a Isabel y. Sí. Y la televisión, las dos cosas a la vez. Ahora he estado viendo el final porque he estado en Málaga, ¿sabes? Sí. En el palo bañándonos.
0: Oh,
1: y claro, y mientras que he quitado las cosas de la playa y ducharme y eso, he visto un poquillo la final del partido, ¿me entiendes? Pero sí. Con la radio también, con
0: la
1: radio.
0: Final, la final ha ganado Argentina, ¿verdad?
1: Argentina, mira, ha sido. Ahí va perdiendo, ¿sabes? Y ha metido dos goles ahí, vamos.
0: Ya. ¿Quién? Messi, ha metido los goles, Messi. Sí.
1: Bueno, no, Messi ha hecho que lo meta el otro, ¿me entiendes? Otro que.
0: Ya, bueno.
1: Pero vamos.
0: Messi se está haciendo porque se quiere ir al Madrid ahora. Quiere acabar su carrera en el Madrid. ¿Tú eres del Madrid o del Barcelona? ¿De quién eres tú?
1: Ah, pues sabes lo que soy yo, del Córdoba.
0: Ah, claro que sí.
1: Hombre,
0: claro que sí.
1: además que tenemos un himno precioso de Keiko.
0: Espera, a ver si me acuerdo, a ver si me acuerdo del nombre del campo del Córdoba.
1: Ah, venga.
0: Lo tengo, dímelo. En la punta de la lengua y no me sale. Ve, sí. No, tú ve hablando, ve diciendo.
1: Venga.
0: No, tú ve hablando. El arcángel.
1: El arcángel Rafael.
0: El arcángel Rafael, bueno, ya he dicho el arcángel.
1: Se llama el arcángel.
0: Normalmente sí. Se dice el arcángel.
1: Sí.
0: A veces
1: por y tiene un himno precioso. Porque no lo tienes a mano, pero que es precioso.
0: No
1: de
0: puedo
1: Kiko,
0: poner
1: de,
0: en Kiko, un programa ¿sabes? Romántico poner, por ejemplo, el himno del Córdoba. Eso no.
1: A ver si lo puedes poner.
0: No, hija, no.
1: Ay, qué malo eres. Una vez que te voy a pedir una canción.
0: ¿Tú crees que en un programa de romántico?
1: No pega, guapo. Bueno, pero te voy a pedir una canción como hay de esta, la Rocío Dúrcal, Amor Eterno, a ver si me lo puedes poner.
0: Amor Eterno,
1: ¿vale?
0: ¿Lo tuyo sí. Es Amor Eterno?
1: Pues sí, mira.

0: llevo ya, mira, me casé en el 68,
1: sí,
0: con 15 años.
1: Oh, mira, qué tarde, te casaste muy tarde, ¿no?
0: Que sí.
1: Muy grande,
0: tarde.
1: Te casaste.
0: Bueno, yo ya ves, antes de nacer, me parece. Dios, que...
1: de mi alma. ¿Y tuviste el niño? Que... ¿Tuviste el niño enseguida? ¿Tuviste
0: sí,
1: el niño?
0: Sí, iba bueno, gordita.
1: Ah, que comiste madras de vidrio y te engordaste.
0: Sí, sí, vamos, yo comí
1: y... Ya,
0: y ya está. Y no sabía que había comido.
1: No, no lo sabía,
0: ¿no? No, que es tiempo, no.
1: De pronto
0: hijo mío,
1: te levantas un día por la mañana y dices, uy, que me he engordado un poquito,
0: sí,
1: ¿no?
0: Sí.
1: Estoy echando barriga, ¿no?
0: Sí, vale. Sí, la cosa que no se me notaba, ¿me entiendes?
1: Ya. Pues mira, te voy a contar un caso.
0: Sí,
1: y con esto termino porque tengo que ir para Sevilla. Sí, entonces, sí. Una vecina mía, amiga,
0: sí.
1: Quedó embarazada y se tiró los nueve meses. Con una faja ¿sí? puesta y no se le notaba madre nada. No se madre le notaba mía nada.
0: Tengo cuatro, ¿sabes? Tengo
1: pero,
0: tres varones.
1: Pero oye una cosa, ¿tus padres te aceptaron que tú te quedaras? ¿Eh? ¿Tus padres dijeron algo, no dijeron nada?
0: Que ya después de hecho, al trecho, ¿no?
1: No sé, pero sabes tú que a veces se han dado casos que...
0: Antes sí reñían porque... Son, vamos, en aquella época son en el 68, imagínate, ¿no?
1: Hoy me estaban contando.
0: Con 15 años, pues,
1: una cosa, hoy me contaban una cosa, sí, sí. De un matrimonio, ¿verdad? Que él trabaja, porque trabajaba ella, y resulta que no venía a comer a casa porque le molestaban los niños. Le molestaban los niños, ¿sabes? Y por eso
0: que
1: él
0: no
1: venía.
0: Hecho.
1: No venía a comer a casa. Y lo más duro de todo, que cuando yo lo escuchaba me he puesto hasta malo, ¿verdad? Pues él se iba con los amigos y resulta, y resulta que un día, pues uno de los niños, ¿vale? Además que yo los conozco, uno de los niños se puso malito. Y ella le llamó a él y le dijo, mira que tenemos que llamar al médico, al nene que no está bien. Contestación de él. No se te ocurra nunca más en la vida.
0: Anda, que los parió que los tenga. Antes decían
1: llamarme.
0: Y los parió que los tenga. Decía la mujer, esto más el niño. Que los parió que los tenga, ya, pero tú vas a hacerlo, sí.
1: Claro, pero él dijo eso. No se te ocurra nunca más llamarme cuando estoy con mis amigos.
0: No, nosotros vamos.
1: Eso es muy duro, Muy duro,
0: Hombre, claro.
1: Bueno, pero tú fuiste con 15 añitos, tú, ¿verdad? Dijiste, aquí estoy yo.
0: Ya ves.
1: Bueno, pues nada, que dure ese amor eterno toda la vida, siempre y
0: pues
1: por
0: mira,
1: siempre.
0: Mira tú los años que llevamos, ¿cuántos? 58, 59.
1: ¿Y él qué está viendo la tele ahora? ¿Está viendo la tele ahora?
0: Sí, mi marido está en el salón.
1: Y tú estás en el tuyo, en tu salón, ¿no? Yo en mi salón
0: de mi cuarto.
1: Muy bien.
0: Y él está en el salón y luego se pasa a su cuarto.
1: Pues ahora pondremos Amor Eterno de Rocío Dúrcal, ¿vale, amiga?
0: Vale, guapo. Bueno, sí, te llamo de tarde porque, hombre, porque no llamo mucho
1: menudo,
0: porque
1: sí.
0: Como exactamente, claro. Porque dijiste que los WhatsApp y la...
1: No,
0: bueno,
1: hombre,
0: lo que,
1: a ver, podéis llamar, pero lo que quiero decir es que
0: hombre, si llamamos cada día,
1: entonces, por lo menos, escuchar otras voces, sí, ¿sabes lo que te quiero decir?
0: Yo del veintitanto de mayo te he llamado a veces,
1: no,
0: ¿sabes? Nada
1: pues
0: más,
1: me puedes llamar una vez a la semana.
0: Bueno, pero mayormente que como te sentí, pero ahora has cambiado de que te va el día uno, decías que te iba el veintitanto de julio, ¿no? El 26.
1: No, yo siempre he cogido la segunda quincena de julio.
0: Sí.
1: Todo el mes de agosto y luego la segunda quincena de septiembre. Siempre.
0: Claro, es mejor la vacación.
1: Pero ahora, como estamos también en Radio Clavel, y pues digo, bueno, pues alargamos.
0: Bueno, yo soy de Radio Clavel
1: ya lo sé.
0: ¿Sabes?
1: Y entonces alargamos hasta el último día del mes.
0: Claro, claro.
1: Vale, pues claro. Victoria, te mando un beso muy grande, ¿vale, cariño?
0: Bueno, besito. Si no te llamo ya, que lo pases bien.
1: Gracias,
0: disfrute de tus vacaciones, las vacaciones es para disfrutar, en que sea, o que te comes un pedazo de pan.
1: Me lo comeré si Dios quiere.
0: ¿Entiendes?
1: un colín, me comeré un colín.
0: Y que no te vayas por ahí lejos ni nada.
1: Me voy a África, me voy a África.
0: Sí, con España, en España hay muchas cosas.
1: Pero quiero, tengo familia allí en África. Tengo mis tíos y mi abuelo que están allí en África.
0: Pero por capricho que se van por ahí.
1: Yo soy muy moreno. Yo parezco un conguito. ¿Sabes lo que es un conguito?
0: Pero sí, en Córdoba había cuatro, nos llevábamos bien y no sabemos lo antepasado de dónde venimos.
1: Por eso yo soy como un conguito, soy negrito. Yo soy aquel negrito de la África tropical.
0: Que cantaba, decía, pues nada, la canción.
1: Victoria, un besazo grande.
0: Bueno, venga, hasta luego. Vale. Adiós. Bueno, que lo pase, que disfrutes si no te llamo, ¿vale?
1: Gracias.
0: Adiós.
1: Desde la cama, que se está gustísimo en la cama, escuchando el programa, Bueno, Mari Carmen, vamos a ver, yo estaba aquí por aquí buscando, ¿verdad? Estaba por aquí buscando y digo yo, como has dicho, yo he sentido algo de Perales. Digo, entonces le ponemos Perales. Este bonito tema para ti, con todo el cariño del mundo. José Luis Perales, te quiero. Así de bonito suena. Te quiero.

Pues sí, estaba el tema para Mari Carmen de Granada, ¿verdad? Que ella pues quería una canción romántica y bonita. Pues qué maravilla, ¿verdad? Qué maravilla.

Son tan bonitas las noches de ángel. María Manuela, ya en España. Viniste de Deutschland, Alemania, ¿eh? Buena noche, ángel, decía un poeta muy amado. Cruzando las zarzamoras, los juncos y los espinos, se apagaron las farolas y se encendieron los grillos. ¡Ay! A mí se me enciende tu luz, tu voz, decir, y mi alma se conecta conmigo cuando te escucho. Lucero de la noche, aunque no me lleves al río sabiendo que no soy mozuela, ni tengo marido, pero te amo, María Manuela. Gracias, María Manuela, gracias, de verdad, de todo corazón. Bienvenida de nuevo a tu tierra, España. Has estado en Alemania, pero claro, pues también ahí en Alemania tienes corazones, tienes amores, tienes sentimientos, y eso no se puede perder. Buenas noches, Ángel, que pases una feliz noche. Vaya, creía que se podía mandar WhatsApps. Lo siento por molestar. ¿Cómo? No te entiendo. Claro que se puede mandar WhatsApp, si lo estoy diciendo toda la noche. Y lo digo cada día. Lo digo cada día. Que si no queréis llamar, porque no queréis llamar, porque llamar podéis llamar, ¿verdad? Pues podéis enviarme un WhatsApp o un Telegram. Es lo que estoy diciendo. A este mismo número de teléfono que tú me has marcado y me has mandado este WhatsApp. Me dices, buenas noches, Ángel, que pases una feliz noche. Vaya, creía que se podían mandar WhatsApps. Lo siento por molestar. ¿Cómo vas a molestar, mi vida? ¿Cómo vas a molestar si yo estoy diciendo que me escribáis un WhatsApp si es que no? ¿Queréis Ciudad Cote? ¿Ciudad Cote? ¿Llama aquí a radio? ¿Ciudad Cote? Entonces, pues, me escribí un WhatsApp. Buenas noches, mi querido Ángel, con todo el alma. Te deseo un feliz programa porque tú eres el más grande de todos los locutores. ¿Qué voy a hacer yo cuando estés de vacaciones? Esta noche que no hacen pasar con esas bonitas palabras que dices. Te vamos a echar de menos, pero también quiero que descanses y lo pases muy bien. Te mando un fuerte abrazo de corazón a corazón. España la final con Argentina. Pues nada, qué bueno que viniste. Qué bueno que viniste. Seguimos. Luz para ti. Buenas noches, qué bonito. Qué estampa tan bonita me has enviado, por Dios, qué bonita. Feliz noche, Ángel. Bonita canción esa que has cantado. Pues gracias de corazón. Gracias. Gracias, espérate. Que esto no lo veo bien. Ya es muy mayor ya. Soy muy mayor. Y escribís tan pequeñito que es que no. Ahora sí. Una leyenda japonesa dice que cuando no puedes dormir en la noche es porque estás despierto en el sueño de alguien más. Repito, una leyenda japonesa dice que cuando no puedes dormir en la noche es porque estás despierto en el sueño de alguien más. Pues yo no pego ojo. A ti, que no pego ojo. ¿Por qué será? Que decía la bombi. ¿Por qué será? ¿Por qué será? ¿Por qué será? Que no pego ojo. Oiga, que no pego ojo, por el amor de Dios. ¿Quién está pensando en mí tanto? ¿Quién? Buenas noches, canalla. Hola, buenas noches, ¿qué tal? Fotos aquí. Fotos y fotos. Ha ganado Argentina en los últimos minutos. Como siempre. Buenas noches, Ángel. Bueno, pues, buenas noches, Antonio, ¿qué tal? Eduardo, buenas noches. Gracias por estar en sintonía. Tenemos tanto por leer. Así podríamos estar leyendo. Precioso. ¡Uy, qué ramo me han enviado de rosas amarillas! ¡Qué ramo tan bonito me han enviado, por el amor de Dios, Ana! Buenas noches, comandante. Feliz vuelo y feliz programa. ¡Qué bonito, por Dios! Llega hasta mí el aroma de esas rosas amarillas. Hasta mí llega. Margarita, ¿qué tal? ¿Cómo estás? Oye, ¿querías una canción mía? Pues ahí va. Un juguete más. Yo no quiero ser un juguete. Yo quiero que si tú me amas, que me ames con todas las consecuencias. 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No quiero ser un juguete. 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Pues ahí está la voz de Ángel. Un juguete más.

nuestro amigo Ángel aquí cantando para nuestra amiga Magdalena. Gracias, amiga. Un besado, dice que está enamorada hasta las trancas, ¿eh? ¿Quién será el agraciado? ¿Quién será el agraciado? Madre mía, quién pudiera.

0: Hola Ángel. Me llamo Rocío, te escribo desde Sevilla. Te escucho todas las noches y la verdad es que es un programa maravilloso. Como te dicen todos los oyentes, yo no me atrevo a llamarte. Me da mucho corte llamarte. Y no es que tengan que decirme nada, sino simplemente que a mí me da mucho corte. Porque, no sé, te veo tan grande y yo me veo tan pequeña. Pero ¿cómo puedes decir esas cosas? ¿Cómo podéis decirme a mí esas cosas que lo único que me hace es daño? Porque, como yo, de verdad que lo digo siempre, pero un triste locutor, por el amor de Dios, que yo me pongo aquí a hablar y a decir, y bueno, una bromita que gasto. Pero que yo soy tan normal, vine el otro día haciendo el programa y lo comentaba, yo no me escondo. Pues me dieron muchas náuseas, ¿verdad? Tuve que ir rápidamente al aseo. Y puse ahí a marfil porque digo, bueno, que aguante un poquito, porque si no, ya me explicarás. Ya me explicarás. Y entonces, ¿verdad? Todos somos personas, todos somos grandes, ¿verdad? Sigue diciendo, me da un poco de reparo porque te veo tan grande y yo tan pequeña. Pero sin embargo, me escucha el corazón hablar y siempre digo, si yo pudiera llamarle y decirle cuánto y cuánto yo lo quiero, decirle cuántas cosas le podría decir. Pues como tú dices, cuánto y cuánto te quiero. Gracias, hija mía, gracias. Sigue diciendo, me gustaría recordar una canción que yo escuchaba de pequeñita, y la escuchaba en mi casa, que pues se llama Algo de Azúcar. Y le he preguntado, ¿en español o en inglés? Y me dice, pues, en inglés. Digo, ya está, Tate, ya sé cuál es. Ahora sonará, ¿eh? Ahora te la pondré, ¿vale? Ahora te la pondré, pero antes cojamos una llamada. Hola, muy buenas noches, ¿con quién hablamos?
1: Hola Ángel, soy yo.
0: Hola, ¿qué tal? ¿Cómo estás?
1: Bien.
0: ¿Estás en el rechapado?
1: No, estoy en el patio hoy.
0: ¿No estás en el rechapado hoy?
1: No, estoy en el patio.
0: Ah, en el patio. De tu casa, que es particular, claro, que
1: sí,
0: es particular.
1: El patio de mi casa, que es particular, sí.
0: Claro.
1: Estoy tomando un tazoncito de café con leche.
0: Tío. Ah, muy bien, pero ¿le mojas el churrito o no? ¿Sin churro?
1: Hombre, aquí mojamos lo que se puede, una galletilla y redonda.
0: Ah, no, María, no, María, una María mismo, ¿no? María, saca las galletas.
1: ¿Eh? Sí, la María.
0: La María, de toda la vida, María, ¿eh?
1: Sí, ahora me voy a la cama y te llevo conmigo a dormir.
0: Qué bien, pero...
1: A escucharte.
0: Qué bien, pero tú en la
1: y
0: cama...
1: Y después después ya me quedo dormidita.
0: Luego ya, pues, a dormir, ¿verdad? Luego ya después a dormir, y me llevas a la cama y después a dormir, que es lo que tienes que... Claro.
1: Claro.
0: Tú no vas a la cama a dormir, no es que vaya uno a la cama... No, va a dormir.
1: Claro, escúchate un poquito y después a dormir.
0: Claro que sí.
1: Es que me duerme, tu voz me duerme.
0: ¿A que sí? Me duermo hasta yo.
1: Ay, qué risa pasa con la Magdalena. ¿Cuántos nombres le has dicho? La Magdalena, le has dicho, no sé, hoy cuántos nombres le has dicho.
0: No, pobre, no le he dicho yo a Magdalena, más que Magdalena.
1: No, le has dicho otros dos nombres más, por lo menos, que yo no sé cuál han sido.
0: No, yo le he dicho que no va a cambiar la fecha de nacimiento, no la va a cambiar, ni el día, ni la hora tampoco. No. ¿Tú quieres cambiar tu nombre? ¿Quieres cambiar tu nombre tú?
1: No.
0: Tú como tú eres, ¿no? Como tú eres.
1: No, yo soy como yo soy.
0: Como eres tú, que tampoco es que
1: estemos. El otro día aquí me escuchó mi amiga la Ana, sí, desde Barcelona.
0: Sí.
1: Y dices que era inconfundible. Ana, si me está escuchando, un abrazo, hija.
0: Dale un abrazo.
1: Ya mismo la veo.
0: Es que hablas tan flojito, que no te escuche Paco.
1: Ángel. Claro que está durmiendo.
0: Es que Quito está durmiendo.
1: Paquito y Manolito. Está durmiendo Paquito y Manolito.
0: ¿Quién es Manolito?
1: Manolito es mi perrito.
0: Ah, vale. Yo digo, ¿qué pasa aquí?
1: Se mete en la cama y le dice, Manolito, vamos a dormir, se meten los dos.
0: ¿Qué pasó aquí?
1: Ay, por Dios.
0: Pues nada, Cefe, que...
1: Pues nada,
0: me gusta que me hayas llamado.
1: Que nada, que paso unos ratos muy buenos escuchando a la gente también, porque la gente también te ríes con ellas.
0: Claro,
1: que,
0: pero si es que tienen miedo, Cefe, me tienen miedo, ¿por qué?
1: Tienen miedo, no es verdad. Pero eso que dice de los maridos celosos, ¿eso qué es? Eso no se lleva.
0: Si yo me voy al rechapado porque me encuentro más a gusto arriba, pero no por otra cosa.
1: Claro, no, claro. Yo ahora estoy sudando aquí en el patio también.
0: Claro, por eso digo. Yo me voy al patio, me voy al rechapado y yo no, y no es porque yo me esconda, ni mucho menos, sino porque.
1: Claro,
0: porque...
1: yo no sé lo que me hace sudar, pero es que me hace sudar. Dice, vamos a dormir, digo, no, me voy a quedar un poquito en el patio a escuchar al ángel. Y a escuchar al ángel.
0: Y no dice, ¿y ese quién es? No te dice eso.
1: El de la radio, él lo sabe.
0: Ah, él me conoce, ¿no? Me ha visto a mí por foto.
1: Sí, sí, sí.
0: Me ha visto por foto, ¿no? En el Denis, me ha visto el Denis.
1: No, no le enseñó la foto, mira, pero no estaría mal que se lo enseñara.
0: Pues sí, enseña el Denis y está.
1: Porque está vistoso, pues se puede enseñar.
0: Vamos con la canción. Vamos con la canción.
1: Venga, una canción.
0: Te mando
1: chula,
0: un besazo grande. Ahora te la pondré, ¿vale?
1: Para ti, venga, un abrazo.
0: Gracias, hasta luego. Adiós, adiós. Ay, señor, señor. Que hace mucho calor. Que hace mucho calor, ¿eh? Pues para nuestra amiga que decía algo de azúcar en inglés. Digo, ya está, Tate. Esta es. Digo, yo no. Espero no equivocarme, ¿eh? Ahí están los Archies. Sugar, sugar. Ahora pondremos Amor Eterno de Rocío Dúrcal, nuestra amiga Victoria.

¿Cuántas veces tus papás han bailado esto en las fiestas particulares, eh? O tú. No te escondas, que también tu amigo se ríe. Por debajo de la nariz te estás riendo, ¿eh?

0: vamos a las señales horarias y dejaremos de nuevo el teléfono Libertad. Mientras tanto, escuchemos esto.
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Ahora es el momento de llamar, si quieres, mientras escuchamos las señales horarias. 671-206-220. 671-206-220.

0: Hola, buenas noches.
1: Hola, buenas noches. Te escucho bajillo, ¿eh?
0: ¿Me escucha bajillo, muy bajillo, muy bajillo?
1: Sí, escucho bastante bajillo y tengo una cobertura al 100%.
0: Es que yo soy muy bajillo, soy muy pequeñico yo.
1: ¿Quieres que te alegre la noche?
0: Alégramela. ¿Quién eres tú? Por cierto, ¿quién eres tú?
1: Mira, soy Paco, de aquí de Montejicas, de Granada.
0: Ah, bien, Paco, ¿qué tal? ¿Cómo estamos?
1: Pues bien, exagerado.
0: Hace mucho calor, ¿no, Paco?
1: Llevo toda la noche intentando hablar con vosotros.
0: Sí. Imposible.
1: Imposible.
0: ¿Y tú a qué te dedicas, Paco, por la noche?
1: Uy, espérate.
0: Vamos a ver.
1: Estoy escuchándome en la radio, espérate.
0: Claro, por eso tú no me escuchabas, por eso.
1: La radio.
0: Claro.
1: Sí.
0: Claro, por eso no me escuchabas bien, me escuchabas bajito, muy bajito.
1: Mira, la última vez que hablamos, seguro.
0: ¿Por qué?
1: Porque he tenido que dejar de escucharte.
0: ¿Por qué?
1: Uy, mira. Vale, he cortado la radio.
0: ¿Pero para bien o para mal?
1: La última vez, porque yo madrugo muchísimo.
0: Sí.
1: ¿Eh? Y claro, me tienes en vela hasta la una de la mañana.
0: Qué susto me has dado, por Dios.
1: He tenido que dejar de escucharte.
0: ¿Qué me susto me has dado, por el amor de Dios? Me sale el corazón por la boca. Digo, a ver, ¿qué me va a decir? ¿Qué va a decir este señor?
1: No, he tenido que dejar de escucharte por eso, porque tiene un programa que alucina en colores, ¿eh?
0: Gracias, hombre, gracias.
1: Que alucina en colores.
0: Gracias. Tú estás envenenado con el programa, ¿eh?
1: Estoy envenenado con el programa.
0: Te ha hecho un canalla,
1: te llevo,
0: ¿eh? Te ha hecho un canalla, ¿no?
1: Te empecé a escucharte en Cadena Luna.
0: Ajá.
1: Con la gente de Huelma.
0: Sí.
1: Me he tirado 6 años... de director de comerciales.
0: ¿Sí?
1: De esta cadena.
0: Ah, muy bien.
1: ¿Ah?
0: Ah, muy bien.
1: Y ya te digo.
0: Tú estás en Montejícar, ¿no? ¿Me has dicho?
1: Yo estoy en Montejícar. Bueno, mentira. Estoy en lo alto de la sierra. ¿Te pongo los dientes largos?
0: Pónmelo, Sierra Mágina.
1: No Sierra Mágina. Estoy en la sierra anterior, en Sierra de Aranda.
0: Ah, Sierra de Aranda. Sí.
1: Estoy tumbado en la hamaca.
0: Oh.
1: Con un Cuba Libre de mariconcillo.
0: Vaya, ¿de qué?
1: Un poquito de whisky y Coca-Cola cero.
0: Ah, whisky y
1: Coca-Cola. Vale.
0: Vale.
1: Es un Cuba Libre de mariconcillo.
0: Bueno, hombre, no, esas palabras no.
1: No, me molesta. O sea, estamos en el mundo de todo.
0: Ya. Pero siempre
1: estoy viendo. El alumbrado de toda Granada. Estoy, sí, a 1700 metros
0: de altura,
1: en un cortijo de madera.
0: Madre mía, qué bonito.
1: Vale, viendo todo el alumbrado de Granada, el de Innayor y el de Sabieja, y bueno, y el de Difonte se ve también un poco.
0: Qué bonito. Estás en la terraza, estás tirado en la tumbona.
1: Estoy en una tumbona. Estoy aquí viendo la noche.
0: Pero la tumbona es de rafia, es de tela marinera.
1: No,
0: o de
1: no, no, una tumbona de tela.
0: De tela marinera, ¿no?
1: De tela marinera, efectivamente. Y ya te digo, he tenido que dejar de escucharte porque me engancha hasta la una de la mañana. Y yo por las 5:30, 6 de la mañana estoy levantado.
0: Vamos a mandarle un abrazo, si te parece, a los amigos de Cadena Luna, ¿no?
1: Mira, te explico. Es la primera vez que en 50 años, nos separamos mi Antonia y yo. Mi Antonia es mi compañera, mi confidente, mi diversión, mi todo. Llevamos 50 años juntos. Mi primer beso se lo di a los 16 años. Estábamos en la escuela. Llevamos 50 años juntos trabajando hombro con hombro. Pero hombro con hombro, no te puedes hacer una idea. Si ella venía, yo me iba a comer hombro con hombro. Mi compañera, mi... Todavía... la miro por la mañana, yo para las 6 de la mañana estoy levantado, le miro los ojos, o sea, he estado completamente dormida. La miro y me veo a aquella chiquilla, que con 14, 15 añillos, porque éramos una pandilla, con 14, 15 añillos, se ponía coloradilla, se ponía colorada. Cuando me veía, se ponía colorada. Todavía, 50 años después, la sigo viendo, aquella chiquilla que me mira y todavía se pone colorada. Te está escuchando desde Palma de Mallorca.
0: ¿Ella está en Palma de Mallorca?
1: Ella está en Palma de Mallorca con mi hijo y con mis nietos.
0: ¿Y tú no estás con ellos?
1: No, no estoy con ella. Estoy aquí en lo harto de la sierra de...
0: Pero digo, por algún motivo
1: de, en especial. La Sierra Arana, aquí a 1700 metros de altura. En un cortijo que estoy viendo directamente.
0: Sierra de Arana, me has dicho, ¿eh?
1: Sierra Arana, sí. La que hay por encima de Hinayó.
0: Sí, sí, sí, sí.
1: Entre Granada y Jaén. Estoy viendo ahora mismo a vista de pájaro, estoy viendo todo el alumbrado de Granada, todo el alumbrado de Hinayó, todo el alumbrado de Sabija, de Ifonte, lo veo perfectamente.
0: ¿Tú por qué no estás en Palma con tu mujer y con tus hijos, me has dicho, no?
1: Porque, por tonto, ¿para qué te voy a decir ni esto ni lo otro? Por tonto. Porque él, ya te digo, en 50 años es la primera vez que nos separamos.
0: Pero digo, ¿estáis juntos, no?
1: Sí, sí, sí, por supuesto. Ah, hostia, que sí estoy juntos. Vale, y vale. Si ella se va para allá, yo voy detrás de ella como
0: es
1: un...
0: Es que me lo ha dicho de una manera, porque dices tú, no estoy allí por tonto. Digo, a ver si es que...
1: No,
0: ha metido la pata en algo, ha hecho algo.
1: Contrario. Ah. A ella le viene muy bien porque tiene problemas de hueso y...
0: Ya.
1: Entonces le viene muy bien el yodo de la playa, le viene muy bien su nieto, que ella, para ella sus nietos es imprescindible, y yo me gusta más la sierra, la parte de
0: ya, pero,
1: la parte de
0: pero dejar a tu mujer dejar a tu mujer porque te guste más la sierra.
1: Me gusta más la sierra, no. Yo te digo, Paco, que es la primera vez.
0: Paco.
1: No, ni de coña.
0: Paco.
1: Por favor. Dime. Que son 50 años trabajando juntos, hombro con hombro.
0: Por eso digo, Paco, que digo.
1: Lo que pasa es que su libertad es imprescindible.
0: Claro.
1: Sí. Y su bienestar para mí es imprescindible.
0: Claro, eso sí.
1: Claro que sí.
0: Eso sí.
1: ¿Ah? Bueno, y te está escuchando, ¿eh? Desde Palma, a través de la aplicación, te está escuchando.
0: Ahora le mandaremos unas palabras bonitas para ella.
1: No, ponle, vamos. Me han pisado lo de. ¿Quién era? Perales, no. ¿Qué canción es esta? La que has puesto antes. De. Te quiero.
0: Te quiero, te quiero.
1: Sí, sí, sí, sí, hace un momentito.
0: Esa es Perales, Perales.
1: Perales, perdón, perdón.
0: Bueno, pero yo te quería poner una.
1: Me la han pisado,
0: no,
1: coño.
0: Mira, escúchame.
1: Es que me la han
0: yo
1: pisado.
0: Yo te voy a poner una que es muy bonita y además voy
1: no,
0: a dedicar unas palabras.
1: Quiero a Moncho.
0: A Moncho.
1: Sí, Moncho. El
0: pero
1: gitano
0: no,
1: de oro.
0: Moncho Borrajo.
1: El gitano de los poleros.
0: Moncho Borrajo, no, ¿no?
1: No, no, Moncho Borrajo no.
0: Es que está Moncho y Moncho Borrajo.
1: Moncho, no sé. El gitano de los boleros, que sí. Solamente es un gitano, que canta, bueno, que cantaba boleros.
0: Familia del Pescadilla.
1: Y quiero que me lo comente.
0: Familia del Pescadilla, ¿no?
1: Creo que sí.
0: Primo hermano del Pescadilla, el padre de Lola, el marido de Lola Flores. El padre de la Lolita y de Rosalía.
1: No, pero el hermano de Marlos. No lo sé.
0: No, hermano, te he dicho primo hermano del Pescadilla.
1: Sí, sí, sí, sí, toda esta gente son familia. Claro. Date cuenta que yo en Cadena Luna he sido seis años director de comerciales.
0: Sí.
1: O sea que te llevo escuchando desde antes que salieras por aquí por Radio Calabel.
0: Sí.
1: Te llevo escuchando y tuve que cortarte. Puesto que mi trabajo ya estoy jubilado, que sí. Por eso estoy aquí en mi cortijo de madera,
0: sí.
1: 1700 metros viendo Y ya te digo, quiero mandarle un achuchón grandísimo a mi niña, aquella chiquilla que se ponía coloradilla cuando yo la miraba, con 14, 15 añillos.
0: Pues yo ahora le voy a dedicar unas palabras de tu parte, ¿vale?
1: Exactamente.
0: Para ella.
1: Dedicar una palabra que te está escuchando.
0: Muy bien.
1: En Palma, le he dicho que ponga la radio, ¿verdad? Que ponga la aplicación.
0: Sí. ¿Ah? Muy bien, pues nada, pues y ahora yo le dedico
1: también
0: unas palabras.
1: Que, perdona, dime, que padre. Quiero mandar también un saludo, no un saludo, un que sigo con ella para mi suegra, que mañana es su día.
0: Se llama Carmen.
1: Y, sí, Carmen. Y está en el cielo. Ah. Y allí tiene cobertura al 1000%.
0: Allí no pasa nada, allí ya ves tú.
1: Allí directamente es 100% ya cobertura.
0: Ves, ya ves, ahí, madre mía, mira, te va a estar con el director.
1: O sea, que un besorro grandísimo para mi niña.
0: Muy bien.
1: Aquella compañera de trabajo, de criar hijos, de criar nietos, de mi sitio, de que salgo de juerga con mis cuñados. Que vamos a ver, que si algún día se va ella, que automáticamente pidan una caja de funeral para mí.
0: Ya, pero tú te quedas en la sierra y ya se va para Mallorca, ¿sabes?
1: Perdón,
0: valora eso.
1: Que te escucho un guajillo, ¿eh?
0: Valora eso, Paco, valora eso. Que ella está en Palma de Mallorca, tú estás aquí.
1: En la primera vez en 50 años no que llevamos.
0: No lo hagas más, Paco. ¿Me lo prometes?
1: ¿Cómo? Perdón.
0: ¿Me lo prometes que no lo vas a hacer nunca más?
1: Vamos a ver, si esta tarde me pone a hablar con mis nietos, veo a mi niña, a mi compañera, a mi sitio, vamos, cada vez que salgo de juerga es mi niña. ¿Tú crees que yo me voy a... la última vez que nos separamos?
0: Mañana coges el avión y te vas para allí, para Palma.
1: Puedes jurarlo, ¿eh?
0: No.
1: Puedes jurarlo.
0: Prométemelo que mañana te vas para Mallorca. No, prométemelo.
1: Pero hombre, delante.
0: No.
1: Que tengo mi ocio.
0: No, nada. Tú tienes allí a tu niña.
1: Sabes que no.
0: Bueno, pero a ver.
1: Que es la primera vez que nos separamos y...
0: Bueno, pues,
1: y que no.
0: Pues espero que sea, no sea la última, venga. Pero que sea la última, quiero decir, pero que sea la última.
1: Ahora, no, ni la última ni la primera.
0: Ahora te pondremos
1: hace
0: a.
1: Hace ya muchos años.
0: Se nos va el programa, Paco, se nos va el programa.
1: Venga,
0: un abrazo grande.
1: Ponme algo de Moncho, sí. Y me lo comentas si no te importa.
0: No me importa, ahora te lo pondré, ¿vale?
1: Pues venga.
0: Venga, gracias, amigo, un abrazo grande.
1: Venga, a ti siempre.
0: Hasta luego, gracias.
1: Adiós. Hasta luego, entonces.
0: Adiós.

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Decirle a Paco que en iVoox, iVoox.com, ¿verdad? iVoox.com y latina VOOX.com, repito, y latina VOOX.com, iVoox.com, ahí queda el programa grabado, subido. 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Y me puedes amar así, de esa forma. Para que tu amor y el mío sea un amor siempre eterno. Para ti, amiga Victoria, un beso grande de corazón, que estás en la camita. Venga, soñar con los angelitos.

0: Seguimos. 671-20-6220. 671-206-220. 671-206-220. Hola, buenas noches.
1: Hola, buenas noches.
0: Hola, ¿qué tal? ¿Con quién hablamos?
1: Pues mira, hablas con Pilar de Barcelona.
0: ¿Qué tal, Pilar? ¿Cómo estamos por Barcelona? ¿Hace mucho calor o qué?
1: Muchísima calor, a 30 grados estamos.
0: Ah, eso no es nada. Eso no es nada, no, 30 claro. grados. Madre mía, de mi alma. ¿Quién, sí, los,

0: que a lo mejor lo tienes muy apagado.
1: Los botones de tu camisa. Los botones de tu camisa, claro. ¿Qué te iba a decir? Una cosa que es mentira, que no es mentira. Que digo yo que ¿cuánto estabais en Llorete? ¿A cuánto estabais?
0: A 40.
1: A 40, pero te metiste en el agua, ¿no? ¿Qué hiciste?
0: Sí, hombre, tenemos una piscinita, tenemos una casita en Lloret y tenemos en una urbanización y tenemos una piscinita,
1: muy
0: pues
1: bien.
0: Para remojarnos, no muy grande, pero bueno.
1: De 4x4, de 4x4.
0: No, es un poquito más pequeña.
1: De 2x2, venga, va, 2x2.
0: Sí, 2x2, no, hace 2.5x3. Ángel, sigues igual de travieso. Yo no te entiendo. Mira, el otro día estábamos, bueno, que nos fuimos unos días para allá arriba, sí, tú ríete, y encontré el libro de jardinero, ¿te acuerdas?
1: Hombre, claro que me acuerdo, sí. Es el libro de cabecera mío, El jardinero de Crían, sí.
0: Bueno, pues aquí está, aquí lo tengo delante mío, y yo digo, me lo voy a bajar, digo, a ver si un día de estos llamo a Ángel y se lo comento.
1: Qué bonito, oye, ¿verdad? Recordar aquellos tiempos, porque tú, Pilar, hace que me escuchas a mí, buf, o más, ¿no?
0: Bueno, pues mira, te puedo decir que yo tenía una tienda, un comercio, no sé cómo se puede decir mejor.
1: Un comercio.
0: Un comercio de pinturas, de papeles, de edredones, de
1: muchísimas. Ah, muy bien.
0: Y también, sí, y hace ya 21 años que está cerrado.
1: Con que imagínate. Entonces, si hace tiempo que me escuchas, ¿eh? Pues iba yo con pantalón corto.
0: Sí.
1: Claro. Bueno, y sigues tan bien como siempre, ¿no? Quiero decir que todo va bien.
0: Bueno, tan bien como siempre, pues nos vamos haciendo mayores, Ángel, y nos salen cosas. Cuando uno se jubila, le van saliendo cositas.
1: A ver, Pilar, lo más bonito de todo, y lo ya te hablo en serio, no estoy con broma, lo mejor y lo más bonito, fíjate, lo que a mí me place, escuchar a un oyente que tantos años hace que me escuchaba. Tenerla aquí ahora esta noche conmigo, que me explique eso, aunque no te lo creas, me saltan las lágrimas de emoción. Porque mi voz, que ha corrido por tantos lugares y ha llegado a tantos corazones, que alguien se acuerde de los programas que yo hacía, ¿no? La Noche de Ángel y eso.
0: Muchos.
1: Ángel de la Guarda, por las mañanas. Sí. Mira que te reías con ese programa, te reías cantidad.
0: Yo siempre he dicho que yo, cuando hacía ese programa por la noche, de las Noches de Ángel, yo me metía en la habitación de la plancha y estaba como 2, 3 o 4 horas planchando mientras que hacías tu programa. Y me decía Antonio, ¿pero qué haces tanto planchar? Si ya has planchado.
1: Ya, pero otra vez plancho, otra vez. Plancho
0: otra vez estaba planchando por escuchar a Ángel.
1: qué bonito, de verdad que sí.
0: Y tú te acuerdas una vez que era para Navidad, que yo sé que a ti te gustan mucho las rosas amarillas.
1: Hombre, claro.
0: Y pusimos en la tienda, hicimos un de esto, y bueno, hicimos un cálculo entre todos y pusimos un árbol grandioso con todo de rosas amarillas.
1: Sí, me acuerdo perfectamente.
0: Cuantísimos oyentes vinieron a ver el árbol y a hablar con nosotros y a estar ahí. Pero eso hace, Ángel, muchos años. Más de 30,
1: sí. Yo me acuerdo. Y fíjate que es curioso, porque cuando... Yo el otro día lo comentaba, no me acuerdo con quién, lo preguntaba, o sea, lo comentaba, yo decía, hay que ver el poder que tiene la radio, ¿no? Hay que ver el poder que tiene la radio. Porque cuando te escuchan es una cosa, cuando te oyen es otra. Y cuando te escuchan, lo que tú dices va a misa.
0: Sí, lo que
1: tú dices, el locutor, la locutora, lo que dice... va a misa, y nunca engaña el locutor ni la locutora, no tiene necesidad de engañar a nadie. Pero no. Cuando dijimos de poner el árbol con las rosas amarillas, qué bonito que estaba ese árbol, por Dios. Qué
0: pues
1: bonito
0: hace
1: que estaba.
0: Muchos, digo, más de 30 años, más, Ángel, más.
1: Ya.
0: Más, porque yo te digo, hace 21 ya que cerré la tienda, y te puedo decir, y te acuerdas también aquella vez que estábamos en una asociación. Hicimos una cena para la Yengrán, para la gente mayor.
1: Sí, claro que sí.
0: Y nos disfrazamos con Carmen, que nos disfrazamos de Papá Noel.
1: Claro que me acuerdo de
0: qué
1: todo.
0: Qué bonito.
1: Yo tengo muchos recuerdos bonitos de todo, de mi paso por la radio. Tengo muchos recuerdos bonitos, la verdad.
0: Sí.
1: Y me acuerdo de todos los oyentes, de todos los oyentes, vamos, de los que me llamaban y yo conocía, de los que no me llamaban, claro, es imposible de saber quién son, ¿no? Pero me acuerdo de Copito de Nieve, me acuerdo de señor Giovanni, madre mía.
0: Oye, señor Giovanni, mira, yo bailo, soy muy bailadora, ¿vale?
1: Sí.
0: Y yo lo que sea, bailo. Lo que toquen, bailo. Ahora, cuando íbamos, que nos juntábamos con el señor Giovanni, siempre me decía, Pilar, tú baila conmigo. Y

0: me llevaba, pero ¿sabes esos bailes de antes? Que yo cuando bailaba con el señor Giovanni es que era, vamos, un encanto.
1: Sí, sí, sí, sí.
0: Un encanto, un encanto.
1: Sí, sí, bueno, bueno, había yo recuerdo que le ponía nombre a los oyentes, ¿verdad? En el programa de Ángel de la Guarda. Y le ponía nombre, pero cariñosos, claro. Me acuerdo, Copito de Nieve, había más, no me acuerdo ahora. Flor de Luz, Flor de Té, bueno, había varias personas.
0: Había muchas.
1: Bueno, pues, oye, Pilar, que me ha encantado que me hayas llamado y que me hayas recordado momentos divinos de la radio, ¿eh?
0: Pues sí. Pues
1: y,
0: sí, pues
1: y eso es bonito recordarlo.
0: Años, y ahora estaba aquí un poquillo tontita. Y yo digo, mira, voy a llamar
1: estás
0: a
1: la tontita, gente. Hoy estás un poco tontita, porque...
0: Sí, estoy tontita, ¿sabes por qué?
1: Te da mucho el sol en la cabeza, quizá, a lo mejor. ¿Eh? digo yo, no sé.
0: A mí no me da el sol en la cabeza, chaval. Que para los mayores que somos todavía tenemos buena cabeza. No te quedes conmigo, chaval, no te quedes conmigo.
1: Que no, que te has dicho que tienes hoy, que estás un poco hoy, has dicho que estás
0: mira,
1: un poco tontita.
0: Estoy muy ansiosa, ¿sabes por qué estoy muy ansiosa? Porque mira, el día 29 de junio,
1: sí.
0: El día 28 fue mi cumple, que hice los 70, ¿vale?
1: Felicidades, felicidades, muchas felicidades.
0: Muchísimas
1: cumpleaños
0: gracias.
1: Feliz.
0: Ya está, ya
1: cumpleaños
0: ha pasado,
1: feliz.
0: Pero bueno, tienen novena.
1: Vale, venga, vale.
0: Bueno, pues resulta que el día 29
1: sí.
0: Venía yo de estar con mi nieta.
1: Sí.
0: Y cogí, bueno, no sé yo si tú conoces por aquí estos barrios de Badalona y eso, no sé si lo
1: hombre,
0: conoces.
1: He ido alguna vez por ahí, claro,
0: al vivir en Barcelona. Por claro. El mercado Mainón, por Badalona, todo eso, sí. Pues cogí la 3, que es el autobús que cojo para venir para casa.
1: Sí.
0: Y nada, pues el tusero, pues a lo mejor tenía el señor mucha prisa o iba muy atrasado o lo que sea, pues nada, que dio un volantazo cuando llegó aquí al Cap de Llefià.
1: Sí.
0: Y la Pili pues se fue a tomar el sol a la playa, catapum, chimpón.
1: Y desde entonces que estás tú pensando
0: sí,
1: en
0: estoy
1: eso.
0: Bastante
1: ya.
0: Ansiosa.
1: Ya.
0: Me cuesta dormir, me cuesta, pero no por el brazo, porque la verdad el brazo, pues mira, ya está hecho, pues ya está. Pero eso de, tú sabes cómo yo soy y de que no puedas hacer nada, pues
1: mucho ímpetu, tienes mucho ímpetu, mucho agarre.
0: Sí, yo tengo mucho agarre a todo.
1: Claro,
0: a todo lo que se menea.
1: Claro. Ya,
0: no sé cómo no cogí al conductor del cuello, pero bueno. Hombre, dentro del autobús, que iba yo sentadita y me tiró todo el autobús, todo lo larga que soy, que mido unos 74.
1: Pues ya ves.
0: Ya ves.
1: Bueno, pues nada,
0: igual,
1: oye, que te mando un beso muy grande, que gracias por tu llamada. Y ahora te mandaré un saludo grande y hermoso por una canción,
0: un
1: ¿vale?
0: Un saludo especial para todos.
1: Gracias.
0: Los oyentes y nada, y adelante, que yo enseguida que puedo, pues te escucho. Lo que pasa que lo que me ha dicho el señor anteriormente. Mm-hmm. Yo me levanto a las 7 y me roban muchas horas. Pero
1: escúchame
0: bueno.
1: Una cosa, Pilar. Yo no duermo y estoy aquí en el programa. Y yo termino el programa a la 1, bueno, hasta que subo el programa y tal y tal.
0: Sí, luego lo sé.
1: Se me hacen las 2 de la mañana.
0: Se me hacen
1: las 2 de la mañana, ¿vale? Luego me voy a mi casa y entonces claro. Lo que hago es que cuando llego ya no tengo sueño, me pongo a mirar cosas, claro, ¿sabes? Que si me pica por aquí...
0: ¿Y luego te levantas a las 7?
1: No, que no duermo, te estoy diciendo. A las 7. ¿Hay días?
0: Pues oye...
1: Oye, te digo una cosa y con eso termino porque me tengo que ir para Sevilla. Mira que te digo. Hay días que a las 4 de la mañana me he levantado. Levanto, vengo para aquí para el estudio y empiezo a hacer cosas atrasadas que tengo, ¿vale? O sea que dormir poco, duermo así a trompicones, a porrazos, duermo así a. ¿Eh? Así
0: pues
1: duermo
0: no, muy
1: yo.
0: Mal.
1: Claro,
0: muy
1: claro,
0: mal,
1: claro.
0: Porque hay que dormir un poquito y hay que descansar.
1: Escucha, y me tomo unas gominolas que dicen que van de maravilla. ¿Eh? Una gominola que me tomo yo, sí, para dormir, claro, para dormir. Pongo un chupetito en la boca, así, a ver si, ¿eh?
0: Mira, yo estoy comiendo unos trocitos de chocolate. Me apetecía el chocolate, fíjate.
1: Pues come chocolate, que eso va bien.
0: Claro, ya que churros no se pueden comer, claro. Porque a estas horas ya están
1: claro.
0: Cerrados los súper.
1: Claro,
0: y ya
1: claro,
0: está
1: claro.
0: Todo cerrado.
1: Claro.
0: Pues, ay, mira. Una bueno, chocolatina.
1: Un besazo muy grande, Pilar. Gracias
0: bueno,
1: por tu
0: pues
1: llamada.
0: Muchas gracias.
1: Gracias.
0: Saludos
1: hasta
0: para
1: luego.
0: Todos. Besos. Adiós.
1: Pues qué feliz que soy esta noche, de verdad. Por esta llamada y por las llamadas que hemos tenido. La verdad es que me encanta que me llames 671-206-0610. 2-0, ya ves, yo no me como a nadie, ya lo ves. Ya ves que yo no me como a nadie, en absoluto. En absoluto. Bueno, pues vamos a mandarle ese saludo que quiere que lo acompañe yo, ¿verdad? Dedicándole unas palabras a su niña, a su amor. Me pongo en la piel de Paco, que nos llamó desde Sierra de Arana. Sierra Arana. Aunque él es de Montejícar. Bueno, pues digo y repito. Voy a ponerme en su piel, ¿vale? A ver si soy capaz de transmitirle a Antonia el sentimiento que tiene Paco. Antonia, después de 50 años caminando a tu lado, no imaginé que unos pocos días pudieran hacerse tan largos. La casa sigue siendo la misma, pero sin ti ha perdido su alma y su alegría. Echo de menos tu voz, tus pasos y hasta esos pequeños silencios que solo nosotros entendemos. Hoy he descubierto que no solo compartimos una vida, sino también el aire que respirar. El aire que respirar y el aire ese que necesitamos para que los pulmones y el corazón se haga grande, más grande aún. Cada rincón me habla de ti, cada recuerdo me acerca un poco más a tus abrazos. No necesito grandes regalos de la vida, me basta con volver a encontrarte frente a mí. Porque el tiempo podrá sumar años, pero nunca restará el amor que siento por ti, Antonia. Te extraño al despertar, te extraño al sentarme a la mesa cuando llega la noche y todo parece detenerse. Cuando estoy aquí, en ese chalet de madera, me acuerdo tanto de ti mirando a las estrellas, contemplando la luna. Mi corazón se va para Palma de Mallorca, donde ahí estás tú. Nunca imaginé que la distancia pudiera doler tanto cuando el amor es tan grande. Si pudiera pedir un solo deseo, uno solo sería volver a estrecharme entre mis brazos en este mismo instante a ti. Estrecharte a ti, que tú me estreches a mí. Porque mi hogar nunca ha sido una casa, mi hogar siempre has sido tú. Abrázame, porque después de 50 años sigo necesitándote como el primer día, y mi corazón solo sabe latir cuando está junto al tuyo. Un beso de tu marido Antonia, de tu marido Paco, que te quiere con locura, que te quiere con locura. A la vez también Paco quiere mandar saludos a sus hijos, a sus nietos y a su suegra, que mañana es su santo. Pues me pedías, Moncho, aquí lo tienes. Adoro. Para Antonia, para Paco.

Muchas felicidades para tu madre, Ángel. Les dijiste que se llama Carmen, como mi nieta, allá donde esté. Carmen, Dios les guíe. Mi nieta salió en tu noche. Vuelvo a dar gracias. Gracias, mágica voz de la noche.

Pues tengo dos minutos tengo. Por si quieres darme las buenas noches, por si quieres decirme te quiero, que siempre espero un te quiero. 671-206-220. Dos minutos nada más, porque ya nos tenemos que ir. Buenas noches, Ángel, con lo que me gusta estar contigo. Hasta que acabas la noche, te tengo que dejar. El trabajo me llama, mis guardias de noche, Ángel. Un besazo grande, hasta mañana. Gracias de corazón. Luis nos dice que a gusto está Paco, aprovechando la ausencia de la niña, que se ponía colorada. Bueno, a veces, ¿verdad? A veces es que pasan cosas tontas. Cosas muy tontas, muy tontas. Tenemos un audio, pero es muy largo y entonces se nos va el programa. Ya nos queda nada. Vamos a ver.

grabación de la canción que yo estaba cantando. Adelantamos un poquito a ver si dice algo. A ver. Pues ahí estaba yo cantando y lo han grabado y lo han mandado por audio, ¿verdad? Pues nada, nada. Ya nos tenemos que ir, ya nos tenemos que marchar prácticamente. Yo decía, hombre, si alguien me dice te quiero, Ángel, pues siempre viene bien, te quiero, que yo me vaya pues, tranquilo, ¿verdad? Tranquilo a dormir, porque a veces digo, ¿habré cumplido yo con las expectativas o no? Bueno, yo te espero, 671-206-220. Mi manera de amarte no se amar a medias, por eso me quedo. Escucho, aprendo y me esfuerzo porque lo que siento por ti no nació para ser fácil, sino para ser verdadero. Bella, gracias de corazón. Gracias. Nos quedan un montón de mensajes por leer, un montón. Siempre dices que vienes para Sevilla, que me voy para Sevilla siempre. Me voy para Sevilla. Hola, buenas noches. Tantas vidas tuviese yo y en todas poderte conocer. ¿Qué te parece? Me parece estupendo. Me parece estupendo. Gracias. De corazón a corazón. Que la noche los envuelva en los más hermosos sueños. Gracias, amiga Andújar. Barcelona, buenas noches. ¿Te acuerdas de Dulzura? Inés, Pepi, ¿te acuerdas? Claro que me acuerdo. Me voy a acordar, pues claro que sí. Claro que me acuerdo. Sugar, Sugar. Buenas noches, Almonte. Bonita la estampa. Buenas noches, Ángel. Me encanta la canción, el juguete. Qué voz más bonita. Todas las canciones son bonitas, pero esta tiene algo especial. Muy especial, claro que sí. Claro, como todo el mundo, lo puedes escuchar las veces que tú quieras. Las que tú quieras, claro que sí. Gracias de corazón. Feliz programa y velada, Ángel, a tu lado, y escucha besos. Voy leyendo así, rápido, pero es que... Buenas noches, descansa, amor, te quiero, besos, gracias de corazón. Venga, buenas noches, Ángel, no te llamo, pero aquí es, tienes mi te quiero muchísimo, gracias de corazón. Pues no me llamas porque no quieres, ¿vale? Porque no quieres. Vamos a ver. Buenas noches, Ángel, qué bien sienta cuando alguien te arranca una sonrisa. Me gusta tu sentido del humor, enhorabuena, feliz descanso. Úrsula Granada, Úrsula, ya no has vuelto a llamar nunca más. Nunca más, y te he echado tanto a faltar, de verdad. Tanto te he echado a faltar. Desde Granada aún te quiero, Ángel, buenas noches. Gracias, pero no sé quién eres. No sé quién eres, dime quién eres, por favor. Desde Córdoba, buenas noches, guapo, que descanses y Dios te bendiga, te quiero. Adiós, canalla. Pues gracias, de verdad. Uy, cuántas cosas bonitas. Cuántas cosas bonitas. Un abrazo muy grande para Venezuela, que ayer también nos escribían y no pudimos nombrarlos, ¿eh? Pues un beso grande para Venezuela. Espera, a ver si lo encuentro, es que son muchos. Y no lo veo. Están escribiendo y se me van yendo para arriba los mensajes, se pierden, es que no puedo. Bueno, pues vamos ya con la última canción, si te parece. Sí. Es la que hace mucho tiempo quería poner y no han dejado. Por una cosa o por la otra, ¿verdad? No me han dejado. Pues yo lo voy a decir ahora. La voy a poner ahora. Porque me encanta. Si tú fueras mi hombre y yo tu mujer, cada amanecer tendría el aroma de un nuevo comienzo.
Caminaríamos de la mano sin miedo al tiempo ni a las tormentas. Serías el refugio donde descansarán mis sueños y mis silencios. Y yo sería el abrazo que siempre encontrarías al volver a casa. Celebraría cada una de tus sonrisas como el más hermoso de los regalos. Tú llenarías mis días de ilusión y mis noches de calma. Aprenderíamos a querernos incluso en los días en que las palabras no bastarán. Haríamos del respeto, la confianza y la ternura nuestro mejor lenguaje. Nos miramos como si el mundo desapareciera alrededor y cada te quiero llevaría la fuerza de una promesa hecha con el corazón. Porque el amor verdadero, te digo de verdad que el amor verdadero no se mide por el tiempo, sino por la manera de cuidar el alma del otro. Si tú fueras mi hombre y yo tu mujer, elegiría volver a enamorarme de ti cada día de mi vida. Vamos a hacerlo al revés. Yo soy tu hombre y tú eres mi mujer. Y con ella también saludamos a las personas que nos han mandado ahora estos saludos. Y también, como no, pues a Pilar de Barcelona, que nos escribió. Es una oyente que tenemos, ¿verdad?, de hace mucho tiempo. También para Conchi Aguilar, feliz noche. Para Pilar Sánchez también. Para Magda. Bueno, para un montón de personas. Para Úrsula, decía. También para nuestra amiga que ha estado en Alemania, ¿eh?, mucho tiempo. También para Eduardo, para Ana María, para Antonio, para Toñi, para María Manuela, que decía había estado en Alemania, para Isabel, también de Linares, en fin, para Cefe, para Mercedes, para Maribel, en fin, para todas las personas, Margarita, Luis, Concha, Úrsula, decía, espera a ver, Encarni, desde Granada, un te quiero, Ángel, buenas noches, ahí está, pues gracias de corazón, gracias. Ya es muy tarde, amiga mía, ya es muy tarde, a ver. No dices nada. Ay, me mandas mensajes y mensajes y no dices nada. Bueno, nos despedimos ya, ¿vale? Pero antes, claro, tengo que despedirme bien. ¿Cómo no?

La noche ha ido caminando a nuestro lado. Hemos compartido recuerdos, canciones, emociones y sobre todo compañía, porque a veces no hacen falta grandes palabras para sentirse acompañado. Basta con saber que al otro lado alguien escucha y comprende. Antes de marcharme, quiero volver a enviar un abrazo inmenso a quienes siguen trabajando mientras el resto del mundo pues descansa. A los conductores que continúan recorriendo kilómetros, a quienes velan por nuestra seguridad, al personal sanitario que sigue cuidando de la vida con la misma entrega de siempre, a quienes esta noche acompañan a un familiar en un hospital y a quienes luchan contra la enfermedad con la esperanza intacta. Mi reconocimiento también para la cofradía, querida cofradía del Mocho, y para todo el personal de limpieza que con su esfuerzo, constancia y muchas veces en silencio hacen que cada amanecer nos reciba en lugares limpios y preparados para empezar un nuevo día. Vuestro trabajo es mucho más importante de lo que a veces se dice. Y si esta noche el amor ha llamado a tu puerta, cuídalo. Si el desamor todavía duele, dale tiempo. Ninguna herida permanece abierta para siempre. Y hasta la noche más oscura termina encontrándose con la luz del amanecer. Si la soledad ha sido tu compañero y tu compañera durante estas horas, recuerda que nunca define quién eres. Siempre hay una nueva conversación, una nueva oportunidad, una nueva ilusión esperando el momento de aparecer. Gracias por regalarme un pedacito de vuestra vida una noche más. Gracias por dejar que las noches de ángel entren en vuestros hogares, en vuestras cabinas, en los hospitales, en los talleres, en las garitas de vigilancia, en las calles que se limpian mientras todos dormimos y en cada rincón donde haya un corazón despierto. En los pescadores que también me escuchan desde sus barcas, que la vida os devuelva multiplicado todo el bien que hacéis por los demás. Soy Ángel, ya lo sabes, y como cada noche, desde las 22 y hasta la 1 y de lunes a viernes, pues para mí es un placer auténtico, privilegio, acompañaros. Hasta nuestro próximo encuentro. Cuidaos mucho, ¿vale? Y no dejéis nunca de creer en la fuerza de la bondad, en el valor de las personas y en la esperanza de un nuevo amanecer. Buenas noches, canallas. Hasta la próxima. Que Dios bendiga vuestro descanso, ilumine vuestro camino y llene vuestro hogar de paz. Un besito, como siempre. ¿Quieres otro? Que tenga siempre junto a nuestras familias la bendición de nuestro amigo el Barbas, que con sus brazos nos ampare y nos libre de todo mal, de toda enfermedad, de todo accidente y de toda cosa mala. Que su mano nos guíe siempre en nuestro caminar por la vida. Buenas noches. Mundo, duerme feliz, porque hay un ángel, tu ángel de la guarda, que vela por ti.

Con ella nos vamos. En locución y en controles, como siempre, tu amigo Ángel, te espero hoy a las 22 horas, ¿vale? He sido muy feliz de agradecer también a las personas que me han llamado. Lo agradezco enormemente que estéis conmigo y a mi lado. Besos para todas las emisoras de radio que tienen a bien pues publicar y editar este programa. Gracias y hasta siempre. De corazón a corazón, en las noches de Ángel. Vamos, Jennifer Ras, el poder

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Bueno, qué contarte, qué decirte de este caballero, Manolo García, ex el último de la fila. Aquí lo tenemos con este giro especial, es un giro teatral.

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